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1: 10:03 p.m.
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1: Las 0 horas con 3 minutos.

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1: Las 6 de la madrugada, con 5 minutos.

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1: 7 de la mañana, con 15 minutos.

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3: Bienvenidas y bienvenidos, ¿qué tal? ¿Cómo le va? ¿Cómo está usted? Un gusto, un agrado saludarles en esta mañana, amigas y amigos, iniciando el mes de julio. Así es, estamos en julio, séptimo mes del año 2026. ¿Le sacó la hojita al calendario? La hojita al calendario, para no confundirnos, ya se nos fue junio, estamos en julio, su primer día. Miércoles 1 de julio de 2026, impresionante, ¿eh? Ya estamos prácticamente comenzando lo que es el segundo semestre de este año. 24 minutos nos separan de las 8, 24 para las 8 de la mañana, fría mañana, gélido día en la capital de la región del Maule, temperatura bajo cero en algunos sectores de la región del Maule. Ya se ha ido concitando lo que es entonces esa información. En este momento tenemos 3 grados de temperatura en lo que es específicamente la zona de Valle en la región del Maule. La mínima, 1 grado bajo cero se registró, ¿eh? 1 grado bajo cero se registró acá en la zona de Valle. Seguramente algunos sectores de Talca y la región del Maule aún permanecen bajo lo que es entonces esa temperatura. 11 la máxima para el día de hoy, así lo señala la DMC, Dirección Meteorológica de Chile. Solo 11 grados la máxima en el día de hoy, muy similar a la condición de ayer. Ayer fueron 7, ¿eh? 7 la mínima, la máxima, justamente 7 grados la máxima, después que tempranamente se había señalado que iban a ser 9, posteriormente bajó a 7 grados en cuanto a lo que fue la información actualizada del tiempo. Día bastante frío a propósito de la jornada de ayer. Demos una revisión, un paseo por nuestra linda región del Maule. Y Loca está con 3 grados de temperatura, mayormente nublado los cielos en esta mañana. La costa de la región del Maule, Constitución y Los Pellines. Constitución, los cielos mayormente nublados en esta mañana, 4 grados. Los Pellines también con 4 grados, cielos nublados y con neblina. También nos cuenta Bellugue, Curanipe, Chovellén, 0 grados.

0: 569-4901-7950. Más 569-4901-7950, línea de WhatsApp. Vamos a las callecitas de Talca con información a través del más 569-4901-7950. Nos cuenta nuestro amigo Malandrín. Bienvenido, muy buen día. Lo escuchamos.
1: Don Elía, buenos días.
0: Muy buen día.
1: Para usted. Y,
0: muchas gracias.
1: Y toda su familia. Para todas las damas, para todos los caballeros. Los querubines Molina, las de la Gloria, don Esteban Bravo. Don Elías, le cuento. Hace mucho frío. Bueno. Ni para arriba ni para abajo. Ya estoy casi en San Rafael. Y se está poniendo barata de a poquito la neblina. De a poquito. Yo creo que como a las 8, 8:30 va a haber bastante neblina. No sé cómo iría a estar en el Milagro, porque ya hace más frío y se siempre es totalmente diferente el clima.
0: Sí.
1: Pues hasta que haya solcito. Y que eso, nada más que le puedo contarle, no hay mucho tránsito, las calles, ninguna parte del metro de Bogotá, así que todo bien. Así que partimos. Y saludos para el abogado del diablo, Carreñín. ¿Para qué hablar de mi Colo Colo si estamos allá en la cima? Si por eso tanto hace frío, porque estamos en la cima.
0: ¿Ah? ¿Ah,
1: no hay caso con mi Colo Colo. Ya que estén bien, chao, Malandrín. Qué bueno reconocer, don Elías. Ayer había dicho usted era 9 grados. Yo andaba bien así, pero con suerte pues, llego a los 6. Yo el toro mucho, no marco nunca 7, pero no voy a pelear por un grado con usted. Ya, pero qué bueno reconocer. Ya que esté bien. Abuelito.
0: Bueno. Y quedará para usted, abuelito, ¿eh? Que tenga buen día nuestro amigo, ¿eh? 20 minutos para las 8, 20 para las 8. Estamos en esta edición de titulares. Estamos en Chilena del Maule, en la zona centro-sur, en Talca, en Molina. Frecuencias en el aire. 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Vamos con noticias. Ruta Talca-Chillán al borde de la venta tras millonarias multas impagas al Ministerio de Obras Públicas. Gigante asiática enfrenta una severa crisis financiera con su concesionaria Survías. En medio de deudas y millonarias multas cursadas por el Ministerio de Obras Públicas, la industria advierte que la carretera Talca-Chillán está a la venta. Esto referente a la concesión, ¿eh? La compañía china aterrizó en Chile, recordemos, en el año 2021 tras adjudicarse la administración del tramo Talca-Chillán. Sin embargo, en 2025 comenzaron los conflictos por incumplimientos en plazos, mantenciones y gestiones administrativas. El MOPO cursó multas que acumularon cerca de 100.000 UTM, esto equivalente a unos 7,7 millones de dólares. A esto se sumó un pago no realizado en octubre de 2025 por 75 millones de dólares correspondiente a infraestructura preexistente. Ante este escenario, la cartera de Obras Públicas decidió ejecutar boletas de garantía por casi 35 millones de dólares. La acción obligó a la empresa china a acudir a la comisión arbitral para frenar el cobro. Según señala el medio El Financiero, fuentes de la antigua administración del MOPO señalan que a fines del año pasado la situación se volvió insostenible. El objetivo fue convencer a la empresa para que cediera su operación. Representantes de China y del gobierno sostuvieron reuniones con firmas como ISA, Intervial, Grupo Costanera y Tuesca. No hubo interesados. Las millonarias deudas que enfrenta la empresa china hace poco atractiva la concesión, detalló una fuente vinculada a las negociaciones. Los estados financieros de Survías reportaron una deuda de 773 millones de dólares al cierre del año 2025. Con el reciente cambio de administración, las nuevas autoridades fueron advertidas del problema. Las opciones sobre la mesa son terminar el contrato anticipadamente, lo que resultaría perjudicial para el Estado, o forzar una venta. Fuentes del mercado confirman que la venta se reactivó. Banco Santander tendría actualmente el mandato para ofrecer los activos mediante un teaser financiero a posibles compradores. Para hacer el negocio más atractivo, la industria especula que se podría sumar la ruta Chillán-Collipulli, también en manos de la misma empresa. Comprar únicamente Talca-Chillán sería como tomar un fierro caliente, indicó un conocedor del tema. Pese a los movimientos del mercado, la firma asiática negó tajantemente estar buscando una salida de la ruta 5 Sur. No es efectivo que la compañía haya tomado la decisión de poner en venta la sociedad concesionaria Survías, ni que el tramo Talca-Chillán esté en proceso de ser cedido a terceros, declararon. La concesionaria añadió que esperan resolver sus conflictos de manera constructiva y que mantienen su compromiso de largo plazo, descartando cualquier mandato entregado a bancos. 17 para las 8, 17 minutos para las 8. Estamos en esta edición de titulares en Chilena del Maule. En Talca, en Molina, en la zona centro-sur, frecuencias en el aire para estar más cerca de usted. Isabelita, bienvenida, muy buen día, ¿cómo está usted? Con su saludo, ¿qué nos cuenta? ¿Dónde se encuentra a esta hora de la mañana? Bienvenida, la escuchamos.
2: Hola, buenos días. Les comento que hay un accidente en la 11

0: con 8 Sur. Al parecer colisionaron dos vehículos, no puedo ver bien, pero están carabineros, así que conducir con mucha precaución. Buenos días, Isabelita.
1: Isabelita, muchas gracias. 11 Oriente, 8 Sur, accidente de tránsito, al parecer la colisión de dos vehículos en el sector. Cuenta Isabelita a esta hora de la mañana, 11 Oriente, 8 Sur, busca alternativa. La situación se va a volver bastante compleja, se va a complejar lo que es específicamente esa zona en lo que refiere al tránsito, por lo tanto, busque alternativa. Usted que se dirige por 11 Oriente hacia la 8 Sur, bueno, para pasar al Oriente difícilmente. En todo caso, busque algún tipo de alternativa para salir de ese sector. Accidente de tránsito, 11 Oriente, 8 Sur. 11 Oriente, 8 Sur. La Isabelita nos agrega más por acá. Vamos con su audio, la escuchamos.
0: Sí, hay un solo vehículo, un SUV, y está tratando de ser puesto al interior de un camión que ya está trabajando en eso. Perfecto. Así que con mucho cuidado porque hay solo una pista habilitada, ya sea de sur a norte, como de poniente a oriente.
1: Muy bien. Bastante detallada información entonces. Gracias, Isabelita. Importante lo que nos cuenta entonces nuestra amiga ahí. Sí, en el lugar justamente están sacando el vehículo del sector justamente para poder hacer más fluida. Entonces, en este caso, lo que es específicamente el tránsito en el lugar, por lo tanto, llamado a transitar con bastante cuidado, con mucha precaución. Solo una pista habilitada, tanto de sur a norte como así también de oriente a poniente, para que usted transite con extremo cuidado por ese sector, por ese lugar. 11 Oriente con 8 Sur, accidente de tránsito, ya se está resolviendo el problema. Carabineros, está personal de emergencia en el sector. Transite con bastante cuidado. Gracias, Isabelita. Importante información que nos cuenta a esta hora de la mañana a través de esta emisión de titulares en Chilena del Maule. 15 minutos para las 8, 15 minutos o nos separan de las 8. Estamos en esta edición. Día 1 de julio de 2026. No se olvide. Estamos en julio, séptimo mes del año. Con más información, medicamentos con hasta un 90% de descuento. Así funciona el beneficio de la ley Senabast. El Ministerio de Salud lanzó una campaña para informar a la ciudadanía sobre los beneficios de la ley Senabast, normativa que permite acceder a medicamentos con descuentos de hasta un 90% en farmacias adheridas a lo largo del país. La actividad fue encabezada por la ministra de Salud, May Chomalí, junto al subsecretario de Redes Asistenciales, Julio Montt, el director subrogante de Senabast, Rodrigo Castro, y representantes de farmacias independientes. Recordemos que actualmente la red está integrada por más de 1.700 farmacias entre establecimientos independientes y sucursales de Salcobrand, lo que ha permitido ampliar la disponibilidad de 425 medicamentos con precios más convenientes para la población. Según informó el Ministerio de Salud, el objetivo de la campaña es dar a conocer el impacto de esta política pública en el ahorro de las familias. La ley Senabast no tiene otro objetivo que reducir la carga económica que tienen los medicamentos para nuestra población. Estos medicamentos son todos de calidad, destacó la ministra May Chomalí. En contexto de temporada de invierno, las autoridades informaron además el reforzamiento del abastecimiento de 32 medicamentos utilizados para tratar enfermedades respiratorias. Entre ellos se incluyen antitusivos, antialérgicos, analgésicos, inhaladores, medicamentos de uso crónico. En estos productos los descuentos fluctúan entre un 28 y un 82% dependiendo del medicamento. Buscan ampliar la cobertura en todo Chile. El director subrogante de Senabast, Rodrigo Castro, señaló que la institución busca aumentar el número de farmacias adheridas, especialmente en regiones. Actualmente el sistema ya está presente en zonas como Juan Fernández, Rapa Nui y la Patagonia, aunque el objetivo es seguir expandiendo la cobertura para facilitar el acceso a medicamentos de menor costo. Farmacias que participan de la ley Senabast cuentan con un sello identificatorio en sus locales. Además, los usuarios pueden revisar el listado completo de establecimientos adheridos en el sitio Remedios Más Baratos o consultar información llamando a Salud Responde al teléfono 600-360-7777. Las autoridades reiteraron el llamado a informarse sobre este beneficio que busca disminuir el gasto del bolsillo de las familias en la compra de medicamentos. 12 para las 8, 12 minutos faltan para las 8. Estamos en esta edición de titulares en Chilena del Maule. Ustedes en esta mañana deseando que tengan un excelente y muy buen día. Vamos con más noticias, con más información. Lo previo a lo que es la entrega de la cifra del IMASEC. Economía caería por quinto mes consecutivo y crece la amenaza de recesión. Proyecciones apuntan a una caída en torno al 1,5%. propósito, se entregaron las cifras del desempleo, 9,4%, lo señalábamos en su momento, información extraoficial en todo caso. Según los entendidos en el tema, este llegaría en las próximas semanas a dos dígitos de desempleo en nuestro país. Está 9,4% entonces el desempleo en Chile. Realmente preocupante lo que significa específicamente para tantas familias el hecho de no contar con su fuente laboral. El tema relacionado con el IMACSEC, la economía, justamente todo ello va impactando, va prácticamente encadenado, enlazado. La economía caería por quinto mes consecutivo y crece la amenaza de una recesión con respecto a lo mismo. El desempleo más lo que es la economía específicamente. Una bomba de tiempo, podríamos decirlo en este instante, con respecto a lo que podría suscitarse dentro, reitero, de las próximas semanas. 11 minutos para las 8, 11 minutos o nos separan de las 8 de la mañana. Tras dar positivo en controles de drogas, abren proceso de desvinculación contra 5 carabineros en el Biobío. Se abrió un sumario administrativo. No queremos ser utilizados. Pymes dicen que en gobierno de Boric no fueron prioridad y rebaten foco del Frente Amplio. Acceso a la información al debe. Hubo 155 multas cursadas a autoridades y funcionarios entre 2022 y 2026. El sueño americano en el 250 aniversario de Estados Unidos. Una ilusión que persiste. Todavía hay quienes confían en este país para tener éxito. El próximo sábado 4 de julio, día de la independencia de Estados Unidos, a propósito, ¿eh? Nuestra historia. Potencia mundial, ¿eh? Faltan 10 para las 8, 10 minutos o nos separan de las 8. Detenidos 4 policías en Venezuela por apropiarse de dinero hallado entre escombros. La oposición ha denunciado aprovechamiento. Es lo que pasa en Venezuela, amigas y amigos, también. Quienes han ido a ayudar rescatistas de nuestro país. Sido amedrentados tanto por militares como así también por la policía en Venezuela. En ciertos momentos son revisados, ¿eh? Increíble, imagínense un país que está en una tremenda y gran desgracia y sin embargo hay situaciones que se salen de lo que significa la verdadera solidaridad. Lo que al parecer lo que significa, lo que es su concepto propiamente tal, todavía no se hace muchas veces hecho. 9 para las 8. Trivia a 65 años del nacimiento de Lady Di. Todavía se le recuerda, ¿eh? Con mucho cariño. ¿Cuánto se sabe de la princesa que cambió la realeza? Esa es la pregunta. Un giro enorme, ¿eh? Un giro enorme a lo que fue la realeza. Se salía de los protocolos, Lady Di. Encantaba, ¿eh? La princesa amada de Inglaterra, y por qué no decirlo, de todo el mundo. Por su sencillez, por su cercanía. Llegar a lugares donde otros no llegaron, justamente de la realeza. Ella llegó, estuvo. En su momento estuvo con personas que tenían SIDA, ¿se acuerda? Con la mano, se acercó a ellos. Como niños en sus brazos. Una princesa que desde ya era muy amada por todo el mundo. Y la realeza, justamente. Con esos protocolos tan antiquísimos. Maravilloso, ¿eh? Maravilloso todo lo que sucedió a propósito con ella, ¿eh? A quien se le recuerda con mucho cariño, reitero, Lady Di. Vive a 65 años del nacimiento de la princesa de Gales. Están 8 minutos para las 8, 8 minutos o nos separan de las 8 de la mañana. Vamos a otro plano de la noticia. Una conversación muy fluida. Bachelet destaca positivo encuentro con el Consejo de Seguridad de la ONU. Golpeados por más de 500 atentados, contratistas o forestales en crisis por cesantía. Algunas grandes empresas no están generando bosques. Familia de niños con hemofilia piden terapia que baja los 156 pinchazos al año. Se trata de una enfermedad poco frecuente. En esta edición de titulares, comprometiendo visita a Bolivia y sin abordar candidatura de Bachelet, las bilaterales de Kast con Paz y Lula. 7 para las 8, 7 minutos para las 8. Comité de Ministros destraba proyecto de transmisión eléctrica Kimanlo Aguirre. La inversión es de 1.480 millones de dólares. Estamos en esta edición de titulares en Chilena del Maule. Por acá Isabelita nos envía un video justamente de la Ruta 5 Sur. Estando ya por ese sector, a ver qué nos cuenta. Vamos con su audio. Isabelita, la escuchamos.
0: Lo otro, llegando a Maule, si bien es cierto van pocos vehículos hacia el sur, hay harta neblina, así que no se les olvide conducir con precaución para que lleguen con bien a su casa. Bien. Buen día.
1: Buen día, ¿y acá?
0: Ese video es a la altura de Maule, así que conducir con precaución.
1: Exacto, muchas gracias Isabelita. Y lo cuenta el video, justamente el asfalto bastante húmedo, ¿eh? En algunos sectores, en algunos tramos por ese sector, así que transite con mucho cuidado. Bastante precaución, ¿eh? El vehículo justamente no se lo cuenta, así es, muy evidente lo que es este video que nos hace llegar, justamente se lo transmitimos a usted. Nos hace llegar Isabelita con respecto a aquello. Así que con bastante cuidado, con mucha precaución. También algo de niebla en Ruta 5 Sur. Gracias Isabelita, ¿eh? Por llegarnos importante información a esta hora de la mañana con respecto entonces a la situación de las vías, todo lo que pasa justamente saliendo desde Talca por Ruta 5 Sur. Llegue muy bien a su lugar de destino, ¿eh? Los mejores deseos. El regreso también sea en muy buenas condiciones al momento de hacerlo. 5 minutos para las 8. Estamos en esta edición de titulares. 1 de julio de 2026. Sí, estamos en julio. Julio comienza en julio. La obra teatral que hace muchos años a propósito. Con más información, Nicolás Grau, tras rechazo a acusación constitucional en su contra, ha quedado demostrado que era una acusación sin fundamentos. El ministro dijo ver a la rápida que en todos los puntos hubo o votos en contra o abstenciones de senadores y senadoras de tanto de RN como la UDI. Lo mismo ha llamado poderosamente la atención aquello, ¿eh? Ahí se ve de que todo lo que son los partidos políticos están parejitos. Demasiado evidente. Aquí está más que clara la evidencia justamente de aquello, ¿verdad? ¿Eh? No hay pensamientos distintos, diferentes. Todos piensan y actúan igual. Ahí está. 4 minutos para las 8. Joven de 17 años fue asesinado en Lo Prado. Recibió una bala en el tórax. Se confirmó que la pareja del adolescente presenció lo ocurrido. La madre entregó a carabineros a su hijo que participó en robo violento en Licanray. La primogénita llegó junto al menor de 17 años, quien protagonizó un robo a una tabaquería durante el fin de semana. Tremendo ejemplo de una madre que siempre, siempre quiere lo mejor para su hijo, pero sin embargo, cometió un delito, y se hace responsable por él, ¿eh? Y esa mamá entregó a carabineros a su hijo que participó en robo violento en Licanray. Zona lacustre de la región de la Araucanía. Bien. Amigas y amigos, les invito a quedar en la sintonía de Chilena del Maule. Ya seguimos y continuamos en La Mañana Chilena. No se separe de nuestra sintonía.
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1: ¿Qué tal? ¿Cómo le va? ¿Cómo está usted? Un placer, un gusto, un agrado saludarle a través de esta emisión de La Mañana Chilena en Chilena del Maule. Seguimos por acá, más cerca de usted, entregando y compartiendo calidez en esta fría, gélida mañana que tenemos en la capital de la región del Maule, como así también en gran parte del territorio maulino. Se mantienen los 3 grados de temperatura en este momento, a 3 grados la temperatura en este instante en la zona de Valle de la región del Maule. 11 la máxima, así señala meteorología, información que se va actualizando, ¿eh?, con respecto a lo que es entonces las temperaturas en el día de hoy. Esperamos que se encuentre muy bien, ya estamos iniciando esta emisión de La Mañana Chilena en este miércoles 1 de julio de 2026. Le sacó la hojita al calendario, le preguntaba adelante, ¿eh? Le reitero la pregunta. Le sacaré la hojita al calendario para no perderse, ¿eh? Se nos fue el sexto mes del año, ya terminamos el primer semestre, comenzamos en este primer día el mes de julio, como así también iniciamos el segundo semestre de este 2026. Impresionante cómo va pasando el año, ¿eh? Los mejores deseos para ustedes, para los suyos, para todos quienes a esta hora están con nosotros en la sintonía de Chilena del Maule, juntos a la gran cooperativa de ahorro y crédito, AhorroCop, recuerde, presente en Curicó, Talca y Linares. 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Música, compañía, calidez, cercanía. Ahí estamos, como siempre, en esta mañana chilena.

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0: 8:20, 8:20. Estamos en esta mañana chilena, en este miércoles 1 de julio de 2026. Saludos a esta hora, ¿eh? Afectuosos, cariñosos, deseando que tenga un muy buen día usted, que a esta hora nos acompaña en este excelente mes de julio, séptimo de este año, ¿eh? Que julio sea un mes de mucha esperanza, de mucha fe, de tantas cosas buenas, ¿sabes? Que necesitamos en todo caso. Que sea un excelente mes, el mes de julio, ¿eh? Para usted, para su familia, para todos sus seres queridos. Aún los niños, los jovencitos o los jóvenes están de vacaciones de invierno, así que continuar disfrutando, ¿eh? Afortunadamente no están tomando estos fríos tan intensos que hemos tenido en estos últimos días acá, en la zona, en la región del Maule, temperaturas bastante bajas, mucha humedad en el ambiente. Así que a cuidar la salud, amigas y amigos, ¿eh? Tener mucho cuidado usted que está en su hogar con la calefacción. Si hay niños, con mayor razón, estar muy, muy atento, ¿eh? Si hay adultos mayores en su hogar también, muy atento a lo que es específicamente lo relacionado con este tema de la calefacción, amigas y amigos, que es muy, muy importante en este tiempo y también desde ya una situación que tiene que preocuparnos. Estamos en esta edición de La Mañana Chilena junto a ustedes en Chilena del Maule. A ver, por acá un auditor no se identifica, aparece en el WhatsApp nada más, dice, hola, dice, ¿qué pasa con Luchito Bielma? Está de vacaciones, ¿eh? Está de vacaciones. El próximo lunes 6 de julio estará por acá Luchito, ¿eh? Lujo Bielma. Saludos para Lujo Bielma, ¿eh? Para Claudia, para Sebastián, para toda la familia, deseando que estén muy bien, ¿eh? 8:22, 8:22. 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Muy bien, Pilarcita nos pone el nombre por acá. Saludos, Pilar, que esté muy bien, ¿eh? Gracias por estar en sintonía. Nos preguntaba por Luis. El lunes llega Luis por acá de vacaciones en este momento, ¿ah? ¿Eh? A ver, tengo por acá audios. Panchito Carreño, en esta mañana nos cuenta distintas situaciones, ¿ah? ¿Eh? De lo que él vive día a día. Recordemos que el conductor de su vehículo en la línea 26 de colectivos. Y seguramente usted que va en nuestra sintonía, amiga, amigo, en su colectivo, usted que es conductor, usted que día a día debe justamente luchar con esta selva que se llama Talca, en lo que al tránsito refiere, el tema vial, seguramente tiene muchas historias, ¿eh? Muchas, muchas historias que contarnos referente a situaciones. Y por acá Panchito nos cuenta algo que desde ya es una situación que se vive día a día, donde definitivamente también en el tema vial se ha perdido el respeto, ¿eh? Lamentable y dolorosamente lo decimos. Los principios, los valores, la formación, el hogar, la cuna, como siempre también lo referimos, parece que hoy en día no tiene peso, ¿eh? Para algunos, no todos, para algunos. A ver, ¿qué nos dice Panchito por acá? Bienvenido, buen día, lo escuchamos.
1: Hola, amigo mío, muy buenos días, helados días, Roto. Dos sí. Graditos me marcan, ay, ay, ay. Dos graditos, Roto. Estamos aquí a la altura de la... ¿Dónde? Donde está el capitán, ¿cuál? Defensa Civil. Aquí está el capitán. ¿Tú conocías al capitán gallego? No. No, el chiste del gallego. No,
0: es comandante.
1: Capitán gallego.
0: Es comandante.
1: Aquí estamos, la defensa, sí.
0: Es comandante.
1: Oye, Elías, saludarte primero que nada y desearte un excelente día.
0: Muchas aquí gracias, estamos. Panchito.
1: Hace un frío terrible,
0: Rosa. Sí.
1: Mucho, mucho, mucho frío. Entra el frío por los huesos aquí, lados. Pero sí. Por las canillas rotas. Ya, ya, y no, hay que usar una mantita, yo creo.
0: Sí.
1: El año pasado usé mantita, me compré una mantita chiquitita para usar, para ponerme las piernas. para no usar tanto la calefacción, no. Porque si no uno se baja.
0: Exacto.
1: Y después con el calentito allá afuera frío. Uno se va, pero a las pailas tiro con el
0: rojo. Exactamente. La salud.
1: Amigo mío, un gusto saludarlo.
0: Igualmente.
1: Ya estamos acá, como digo, acá en la Manso Velasco, estamos estacionados.
0: Ah,
1: aquí los vamos a mover ya porque ya va a cambiar el semáforo. Sí, aquí estamos, pues, amigo mío. Un abrazo enorme. Neblina, ya está bajando la neblina y está muy helado hoy día. ¿Qué más te puedo contarte? Decirte, hay algo que te quiero decir, pero...
0: A ver, cuéntanos.
1: Oye, aquí en el terminal de buses,
0: ¿sí?
1: Siempre salen los buses que van para sus respectivos sectores, para Linares, para donde vayan.
0: Claro, interprovinciales,
1: y salen del terminal, no respetan el vehículo que viene en tránsito por la 12 Oriente.
0: Sí.
1: Oye, ayer, dos o tres veces lo mismo. Si tú no frenas, pues yo caigo.
0: Claro.
1: Y hoy día a la hora de la mañana, la misma situación. No sé si de respeto, no sé de qué será.
0: Respeto, Panchito.
1: Si
0: ellos
1: saliendo del terminal, tienen que esperar que uno pase. Es obligación que uno tenga que parar porque ellos van saliendo, claro. Uno van para saliendo, porque son los buses más grandes, en caso de sentir el auto.
0: Pierde la preferencia.
1: Pero no corresponde. Yo creo que es una falta de respeto muy grande. Pero bueno. Se ha perdido tanto el respeto en el tema de la conducción.
0: Coincide con lo que recién decía, sí.
1: Demasiado. Ya no hay respeto en lo vial. Los vehículos, las luces apagadas, y hasta neblina y con las luces apagadas. No. Yo no sé qué escuela fueron.
0: Ningún apego a la vida, a propósito.
1: No sé. Y otra escuela. Y te dan otra. No reclamo una situación complicada.
0: Otra historia, a ver.
1: Ayer me paré ahí en la 5 Oriente. 2 Sur a tomar desayuno. No tomé la calle, lo tomé ahí en la 5 Oriente, 2 Norte, perdón, 2 Sur, dije. Toda la esquina en que está. 5
0: Oriente, 2 Norte.
1: Mi amigo Juan.
0: Sí.
1: Pablo. Ahí. Sí. Pablo. Ahí. Y yo me estacioné. De ahí estuve a conversar con el dueño de San Pablo que estaba ahí. Se rajó con el desayuno, así que no pagué ni uno, pero siempre hay un pero. Salgo hacia el auto y va una señorita a estacionarse ahí donde estaba yo, adelante mío, con un espacio como de 6 metros. Caían 2 autos ahí.
0: Sí.
1: No sé qué le dio la señorita, se descuidó, una mala maniobra, y se enreda con la punta de mi auto.
0: Ah.
1: En parachoque. Gracias a Dios no me quebró el foco. Y tengo una discusión con la parquímetra y una discusión con la conductora, que la parquímetra le decía que le echara nomás. Le decía yo, ¿cómo le va a echar, señorita? Le decía yo, si no, ahí tiene que pararse, echarse para atrás, no para adelante. Cuando uno queda enredado, le dije, lo primero que tiene que hacer es retroceder, no seguir avanzando porque va siguiendo agarrando el vehículo.
0: Exacto.
1: La discusión ahí, después se me pasó la rabia, se me pasó el momento, y dejé de discutir con la parquímetro, dejé de discutir con la señorita del auto. Le pedí disculpas a las dos, de que me había alterado, que me había molestado, pero le dije, yo tiene 6 metros, señorita, para estacionarse. 6 metros. Le dije, ¿dónde sacan la licencia? Le dije,
0: claro.
1: ¿Cómo es posible, le dije, que se enredara con mi auto cuando tienen espacio tremendamente grande?
0: Incluso para entrar directo. Con 6 metros puede entrar directo, tiene que retroceder.
1: Sí, tengo seguro. Ya. Le dije, llame carabinero y que veamos esta situación. No, es que me dijo que voy atrasado, voy aquí a la 5 Oriente, al botón de la familia. Me dijo, voy y vuelvo, si mi auto va a estar aquí ya. Dije, la parquímetro le dije, yo sáqueme el cupón, le dije, porque voy a pagar, porque ahora me voy a tener que quedar. Le dije, pues no es por culpa mía, es porque la señorita se enredó en mi auto, si no yo me habría ido. Ya me dijo, le cierro la 560 pesos. Los pagué, pero después llegó la señorita y ya como se había pasado la raya, toda la cuestión, ¿sabe qué más, señorita? Le dije, váyase, ¿no? De verdad, váyase, ¿no? Me dijo. Porque le dije, no me gusta alterarme, le dije, y cuando me altero parece que es peor la cuestión. Así que no, váyase, no más tranquila, le dije, no se preocupe, yo arreglaré mi auto después cuando pueda. De verdad, caballero, me dice, sí, le dije. ¿Sabe? Me dijo, pucha, deme por último sus datos, me dijo, yo le deposito al fin de mes. ¿Cuánto le sale el arreglo? Le dije, pintar un parachoque ahora salen 100 lucas. Antiguamente hasta por 30 solo pintaba, pero hoy en día es caro, todo caro, no hay nada barato. Así que ahí tomó el parachoque la señorita y es un mal rato, digamos, es un mal rato la situación, no tanto el daño, sino que el mal rato.
0: El mal rato que se pasa, sí. que lo mantiene, lo deja muy mal a uno, si es cierto, Panchito. Entiendo perfectamente, ¿eh? Cuando pasa un mal rato, justamente como que absorbe demasiada energía. Bueno, cosas que pasan, amigas y amigos, pero afortunadamente la joven se hizo responsable, ¿eh?, de la situación de él, y justamente, bueno, tomó los datos y todo lo concerniente a aquello. Es de esperar que justamente responda con respecto a la situación, ¿eh? El mal rato, eso sí, no lo paga nadie. Hacemos el alto, amigas y amigos, y ya continuamos en esta emisión de La Mañana Chilena, en Chilena del Maule, juntos a la gran cooperativa de ahorro y crédito Ahorroco, presente en Curicó, Talca y Linares. No se separe de nuestra sintonía.
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0: Estamos en la mañana chilena, la mañana de todos en Chilena del Maule. Amigas y amigos, en esta mañana de hoy miércoles 1 de julio de 2026. Fría mañana en la capital de la región del Maule, 3 grados la temperatura se mantiene en este momento. Nuestra capital regional. Gracias por estar en la sintonía de Chilena del Maule. Usted que nos acompaña en Talca, en Molina, en la zona centro-sur, frecuencias en el aire para estar más cerca de usted compartiendo nuestra emisión. Carlito González en esta mañana está con nosotros. ¿Qué nos cuenta Carlito? Bienvenido, muy buen día, lo escuchamos.
1: ¿Cómo está, amigo Lía?
2: Aquí está, buenos días.
1: Por acá presentándose Carlito del Tichito Amarillo. San Clemente.
0: Bien, pues, abrazo Carlito, que tenga muy buen día, los mejores deseos, ¿eh? Por ahí nuestro amigo nos habla de una situación que es importante dar a conocer, ¿eh? Vamos a hacer el contacto previo, Carlitos, justamente para lo que va a hacer entonces, desde ya, algo usted tiene que contarnos, referente a que muchas veces nos lo tomamos en cuenta, nos lo dice específicamente de qué trata. La impresión, eso sí, que es tremendamente importante con respecto entonces al hecho de siempre tomar las precauciones con respecto a situaciones que se viven, ¿eh? Vamos a estar con él a ver qué nos puede contar referente a esta situación. Saludos para quienes a esta hora nos acompañan en Talca, en Molina, reitero, está en la sintonía de Chilena del Maule, deseando que tenga un excelente y muy buen día. Algo también que compartir con todos ustedes. A ver, estoy buscando por acá. Voy a dar con aquello, ¿eh? Estoy buscando por acá una información relacionada con una linda actividad que se va a realizar en Numpay este fin de semana, sábado 4 de julio, ¿eh? Es una bonita actividad relacionada con el fin de las vacaciones de invierno, mucha entretención para los niños, para los jovencitos, para la familia, todo gratuito, ¿eh? Ahí se han organizado precisamente los vecinos de Numpay para esta bonita actividad este sábado 4 de julio. Así es que es importante para que todos participen de aquello, ¿eh? Luego vamos a dar con esa información para entregarle en detalle lo que es específicamente aquello, ¿eh? Así que siempre es bueno dar la información con respecto entonces al hecho de lo que ello significa para muchos que seguramente están esperando. Es importante durante estos días. A ver, por aquí, aquí parece que la tengo. Ah, aquí está, sí, ¿ve? No, aquí. Hay que tirar el córner, cabecear y hacer el gol, ¿eh? A ver, dicen un país despide las vacaciones de invierno con animación, juegos inflables y muchas sorpresas más. Este sábado 4 de julio, desde las 15 horas hasta las 17 horas 5 de la tarde. También tendrán palomitas de maíz, dice por acá. Esta invitación la hace el Comité de Seguridad Social y Cultural de Numpay. Contaremos con la presencia de Flor Maulina, quien estará entregando su música, sus canciones a todos los presentes, ¿ah? Muy lindo la ficha a propósito que nos habla de esta invitación, ¿ah? De que Numpay despide las vacaciones de invierno. Juegos inflables, lindas sorpresas, muchas sorpresas. Estará también en la música Flor Maulina, también esta cantante. Estará llevando la música a todos quienes estén ahí participando de esta actividad. El Comité de Seguridad Social y Cultural de Numpay hace esta invitación este sábado 4 de julio, ¿eh? O para este sábado 4 de julio, desde las 15 horas 3 de la tarde hasta las 17, 5 de la tarde. Ahora también palomitas de maíz. Y todo para compartir gratamente, a todo gratuito. Es una actividad, ¿eh? Imperdible entonces, así de esta manera. País cierra las vacaciones de invierno junto a los niños, junto a la familia, junto a todos. 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Estamos en esta edición de La Mañana Chilena. A ver, por acá tenemos audios. cuenta Gofrens Rojas en esta mañana. Bienvenido, Gofrens. Muy buen día, lo escuchamos.
2: Buen día, don Elías. Buen día para todos los auditores. Esperando que estén bien. Desearle un lindo día miércoles, una buena jornada. Que sea un buen comienzo de mes, un mes de mucha bendición, mucho ánimo, también, mucha fuerza, de harto cuidado también. Estamos en temporada fría, temporada de invierno, así que a cuidarse y tomar los resguardos correspondientes.
0: De todas maneras.
2: Para no andar enfermito y seguir avanzando de la mejor forma y con harto ofendiéndonos. Un abrazo para todos, que tengan lindo día.
0: Buen día, Gofrens, gracias por estar con nosotros en sintonía en esta mañana. A través de Chilena del Maule, deseando que tenga un muy buen día, un excelente día de trabajo en este primer día del mes de julio, séptimo de este año, ¿eh? Que sea un mes positivo, bueno, ¿eh? Para todas y todos. Este mes de julio que nos abre la gran esperanza. Las cosas pueden ser mejores, ¿eh? Anita Isabel Guerrero, por las callecitas de Talca, también en esta mañana nos hace llegar una fotografía acá de personas en situación de calle. A ver, ¿qué nos dicen este primer audio? La escuchamos. Bienvenida, Anita. Buen día.
3: Hola. Buenos días, don Elías. ¿Cómo está usted?
0: Bien, gracias a Dios.
3: Espero que se encuentre bien. Igualmente todos los auditores. Venía escuchando a Panchito.
0: Sí.
3: Lamentablemente a mí me acaba de pasar algo aquí en la 3 y media sur con la 14
0: oriente.
3: Vengo cruzando, no venía nadie por la 14 y por la 3 y media. Pero tan apurado un señor que venía por la 3 y media bajando, que se tiró por delante de mi carro. O sea, no le importó que yo viniera cruzando, ni siquiera me hizo una señal. Yo no lo vi porque venía pendiente de derecha. Cuando de repente lo veo encima. Pero como no llegó, hizo.
0: Pasó nomás.
3: Un leve desvío y pasó por delante del carro. Llegó y cruzó nomás. Qué cosa. Total, él era una camioneta, así que yo tenía por obligación que parar nomás. Qué terrible. Así está la conducción vial. Y un hombre todavía. Que se manden con toro.
0: Por la dana,
3: ¿eh? No, o sea, que me dejó, pero el lado, porque yo venía tan campante que no venía ni siquiera pendiente, pasaba las 3:30, cuando de repente veo la camioneta encima mío, cruzando. Bueno, ahora hay que tener paciencia, ¿no? No queda de otro, ya nos ha ganado uno con pelear cuando los porfíos, cuando uno los va a hacer entender. Ya, linda mañana para todos, vengo llegando al terminal.
0: Muy bien, Anita, que tenga muy buen día. Y surge la pregunta, uno muchas veces se cuestiona muchas situaciones referentes a conductores que no tienen ningún tipo de responsabilidad en el tránsito, en el tema vial, porque muchas veces trágicamente se ven involucradas personas inocentes en este tipo de situaciones, accidentes, personas que no le tienen apego a la vida, no le tienen cariño ni amor a su propia vida. Siempre me ha llamado la atención aquello, ¿eh? Con una irresponsabilidad, pero sale de todos los cabales que puedan ser razonables. Siempre me ha llamado poderosamente la atención aquello. Y eso obviamente nos llama a la reflexión, amigas y amigos. Prácticamente usted, si transita por algún camino, alguna calle, tiene que andar prácticamente, valga lo coloquial que voy a decir, con cuatro ojos, justamente. En los cuatro sentidos direccionales. Impresionante, ¿eh? Es impresionante el poco y nada de apego que le tienen a la vida propia, mucho menos a la de los demás, por lo mismo son así tan temerarios. Ay, deja bastante que desear este tipo de situaciones. A ver, otro audio por acá, nos envía Anita Isabel, que nos dice, la escuchamos.
3: Ay, al frente está durmiendo ahora todos los rantitos, sí. Mire.
0: Sí.
3: Media casita que armaron con puros cartones por
0: Dios,
3: esta gente, porque no se quieren ir a una residencia. Donería, y el otro está allá en la esquina, mira, recién me di cuenta, oh, es que ya uno viene, no, es terrible, y el frío que
0: exacto
3: hace, es impresionante.
0: Exactamente, personas en situación de calle, ¿eh? Que hacen ahí sus rucos prácticamente, de cartón, de nylon, de plástico, para guardarse tanto de la humedad como así también del frío. Hay muchas cosas que no se permiten en los albergues, por lo tanto, optan precisamente por aquello, ¿eh? Por quedarse en la calle, arriesgando muchas veces su vida. Con estos fríos que han hecho, amigas y amigos, es prácticamente muy compleja lo que es el soporte que pueda tener justamente la salud de cada persona. Gracias, Anita, que tenga muy buen día, los mejores deseos. Estamos en Chilena del Maule junto a ustedes en nuestra emisión en esta mañana. A ver qué nos dice por acá nuestro amigo Malandrín. Vamos con él, lo escuchamos.
4: Don Elías,
0: sí, señor.
4: Esto va para al tatarabuelo de Panchito Carreño, el Gruñón, alias el abogado del diablo.
0: A ver, ¿qué le quiere decir?
4: Eso, que yo soy el viejo, siente frío, anda con mantita, debe andar con un chocito en la espalda también, y seguro que debe andar con el mate y el agüita, todas esas cosas, y eso, que yo soy el viejo. Le duelen los huesitos, le duelen las rodillas, pobre viejito, abuelito, tatita, tatita. Y eso, que yo soy el viejo, me han escuchado quejarme a mí. ¿Ah?
0: Sí,
4: ¿me han escuchado?
0: Sí.
4: Él dice que tienen 2 grados por acá, acá en el Milagro hay menos uno. Ya estoy
0: cuando
4: por llegar.
0: Tiene frío,
4: va marcando menos uno el toro mocho.
0: Que se moja y todo eso.
4: Abuelito Carreño, ¿cómo está, abuelito Carreño? Que le duele la rodillita y anda con su chalcito, por Dios. Cómprese un chalcito caldoso, mi Panchito. Pobre viejito. Y me desea que yo soy el viejo. Acelerota, papacito. ¿Ves que más luego se pilla un mentiroso y un ladrón? Pobre viejito, anda abrigadito, con chalcito, con mantita, quizás con. Debe andar hasta con largo y con. Debe andar hasta con lana y con de esos calcetines filosos que quizás quema al pobre abuelito. Bueno, le llegó su edad, pa' abuelito. Ya, que estén bien, abuelito, igual que el otro de la radio. Andan por ahí nomás. Ese le parece al. Al de Kung Fu Panda 2. No, no tomé los rodillos, caballero. No le voy a dar un abrazo a tanta guatita que tenía. Apenas le tomé los hombros. Ya, que estén bien, abuelitos y gorditos. Chau.
0: Ya, que tenga buen día, cuídese. Yo lo he escuchado, que dice tener frío, ¿eh? Como así también que se ha mojado y todo eso. Cuando nos habla referente al tiempo, ¿eh? Sí. 3 minutos para las 9, 3 minutos, nos separan de las 9.

0: 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Las 9 de la mañana, con 2 minutos. ¿No necesitas un ejército o maestro? 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

0: 9:14, 9:14, estamos en la mañana chilena junto a ustedes en este miércoles 1 de julio de 2026, amigas, amigos, séptimo mes del año, ya iniciamos, partimos con julio, ¿eh? Vamos a iniciarlo de la mejor manera, bastante fe, con mucha esperanza, mucha actitud positiva, ¿eh? Siempre importante aquello. Gracias por estar en la sintonía de Chilena de Maule en esta mañana. Con actitud positiva siempre, cada día, está nuestro amigo Alejandro Buenula, quien saludamos en esta mañana, deseando que tenga muy buen día. Alejandro, ¿qué tal? ¿Cómo le va? Bienvenido. Buen día.
1: Aló, muy buenos días, don Elías Mena. Está solito, mi rey. Sí. Felicidades. Buen día, primero de julio, pues, don Elías, ya que a menos ya.
0: Ah, eso
1: aquí
0: es.
1: Estamos costadito, escuchando la radio chilena.
0: Ay, bueno.
1: Pucha, qué pena lo que pasó a nuestro querido amigo Panchito. Sí. Y a la señora con su carrito.
0: Sí,
1: voy pronto a andar para allá, seguir a comer una rica sopa de pie cuando vaya por el hospital.
0: Eso
1: el
0: 9 es.
1: De julio. Bien. Así que aquí me estoy preparando julio. Psicológicamente, don Elía.
0: Qué bueno.
1: Tranquilito,
0: bueno,
1: aquí, Alejandro. Perrito, para morir, papá. Así, pues, así pasará por la conducta ideal. Yo, imagínense, yo ando en silla de ruedas, ese es su tremenda escobeta, la F-150, esta noche, arriba de la vereda, yo en escobetita rueda, ya no me hago problema, ya le tomo solamente la patente, ¿no? Pero los gallos, los tremendas camionetas, la colocan arriba de la... Ahí el mundo pasa con su sillita de ruedas, pues, oiga, qué lamentable. Ya, felicidades, don Elías Mena. Y por supuesto, un gran saludo a todos los auditores que escuchan Radio Chilena, la red de todo. Para la señora Gloria, para la señora Juanita, para todo en general. Ya, y como dice, sube la papá y no hay más. ¿Dónde está Don Luis Vilma?
0: Eso. Buena pregunta. De vacaciones. Espero que esté muy bien, ¿eh? Gracias, Alejandro, que tenga muy buen día. El 9 de julio es el día de, ¿eh? Muy bien, pues los mejores deseos, ¿eh? Los mejores deseos para nuestro amigo ahí. Y que todo salga muy bien, ¿eh? 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Estamos en la mañana chilena, la mañana de todos, a través de nuestra emisión en este día 1 de julio de 2026. Fría mañana en la capital de la región del Maule, ciudad de Talca, desde la cual entregamos esta emisión para todos ustedes, deseando que tengan un excelente y muy buen día. Eso es, Mauricio, ¿qué tal? ¿Cómo le va? Buen día, gusto grande de saludarle, ¿eh?
2: Hola, Elías, ¿cómo estás? Un gusto de saludarte.
0: Igualmente.
2: Solito el día,
0: estamos
2: esta
0: solitos,
2: semana,
0: sí.
2: Por lo menos, ¿eh?
0: Sí.
2: Don Luis Vilma está de vacaciones en su campo, en su fundo, disfrutando ahí de sus animalitos.
0: Exactamente. Ahí en, ¿cuál? Creo que estaba viendo un octavo fundo, Mauricio.
2: Exactamente, andaba, sí, por Teno comprándose un fundo,
0: sí,
2: creo,
0: sí,
2: ayer. Andaba viendo, pues, a ver si podía aumentar su,
0: sí, pues, su patrimonio.
2: Su patrimonio, claro. Justamente.
0: Oye, y creo que más o menos, de Teno hacia arriba, creo, hacia la cordillera.
2: No tengo idea sí, hacia dónde era, pero sé que en TN andaba comprando ayer unos pollos, unos gansos.
0: Justamente
2: unas,
0: para adornar el fondo allá.
2: Unas lagartijas y todo eso. Claro. Andaba comprando unos animales para poder ampliar su zoológico que tiene.
0: Sí, algo de 2.500 hectáreas creo que tiene ese fondo.
2: No tengo idea, parece que eran 1.900, no, eran 2.499.
0: Ah, pero algo me decía, sabes, todavía me faltan hectáreas para el fondo.
2: Ah, claro, sí, no, sí, le faltan hartas
0: todavía.
2: Sí,
0: así que bueno, para que le vaya bien en todo, ¿no?
2: Oye, Elías, mi intervención tiene un motivo.
0: A ver, ¿cuál es este?
2: Recibimos un audio de una persona conocida mía, ya. Podríamos decir como familiar, pero...
0: Familiar político.
2: Político, sí. ¿Ya? Que le pasó una situación este fin de semana pasado.
0: Oye, buena, ¿eh?
2: Recién pasado. Estábamos escuchando ahí el llamado telefónico. No voy a dar su nombre, ¿eh? Para que vamos a reguardar el nombre. Pero nos estaba comentando una situación que... ¿por qué lo vamos a dar a conocer? Es para que usted sepa, para que usted esté en conocimiento, de que salir de Chile no es llegar y hacerlo, ¿ya? Pero le voy a contar, vamos a entrar en contexto para que usted entienda, digamos, lo que yo le quiero comentar. Esta persona salió junto a su familia más un amigo del hijo más pequeño, o sea, otro niño, un vecinito, claro. ¿Ya?
0: Un vecinito,
2: estamos hablando de 7 años aproximadamente. Lo que fue un día de ir a la nieve, llegaron ahí a la aduana chilena, vieron que no había tanta nieve, vamos más arriba y pasaron la aduana. Ya, ahí la aduana seguramente le entregan un documento de, digamos, de, y siguieron, subieron la cuesta a la zorra, llegaron a donde se realiza el encuentro chileno-argentino, que es la
0: explanada,
2: el límite entre Chile y Argentina. Claro. Y ellos, ¿qué hicieron? Continuaron más arriba y llegaron a la aduana argentina. ¿Ya? Llegaron a la aduana argentina. Se acercaron los gendarmes argentinos, que son como los carabineros acá, allá se le llama gendarmería.
0: Claro.
2: Y hoy no andamos conociendo, y su intención de sacar fotitos, pero no se pueden sacar fotitos en ciertas instalaciones, digamos. Y ya, todo bien hasta ese momento, hasta cuando este gendarme argentino se acerca y le dice que van a ser detenidos. Imagínense. ¿Y por qué dice? Ay, ¿por qué los van a detener? Porque salieron del país sin autorización y sin los documentos necesarios que se requiere para poder ingresar a un país, claro. A otro país, aunque sea vecino, digamos. Y él desconocía toda esa información. Pues más encima andaban con otro niño que no era hijo de él. Entonces, ¿cómo? No llevaban documentos, ni carnet, claro. Algunos no tenían ni carnet de identidad, los hijos más pequeños. Claro. Entonces, era un gran problema. Hasta que llegó una persona de migración y ahí trató como de bajarle un poco
0: el tono
2: porque vio, claro, que no era la intención salir del país, sino que andaban conociendo y todo el tema. Así que a lo que quiero llegar, a que si usted un día X quiere hacer un viaje, ir a conocer, tiene que hacerlo con información. Y aquí nosotros le vamos a dar a conocer, porque bueno, él me decía, después yo le comentaba a distintas personas y todos sabían. Entonces, claro.
0: No, si después de la guerra, todos son generales, ¿cómo se dice?
2: Exactamente. Claro. Bueno, para salir de Chile a Argentina en un vehículo particular, esto es importante, necesitas tramitar el permiso de salida temporal del vehículo en el Servicio Nacional de Aduanas. Eso es importante. De llevar tu documentación al día, la del auto también, además de cumplir con controles migratorios sanitarios de ambos países. Eso es importante porque uno cuando ingresa alimentación o fruta o cualquier cosa es súper, súper complicado. La documentación personal es el carnet de identidad o pasaporte en buen estado. Los menores de edad, si viajan con solo uno de los padres o sin ellos, necesitan autorización notarial.
0: Exacto.
2: De ambos padres o de su progenitor que no viaja. Y si viaja con el papá, tiene que también tener la autorización de la mamá, ante notario, que le está autorizando a salir del país, digamos, no importa que vaya, llegue, ya llegando sí. a la aduana, porque
0: Argentina, claro, ya es otro país.
2: Es otro
0: ya,
2: país. Ya, eso
0: pasó
2: no
0: el límite.
2: La documentación del vehículo es muy importante. El padrón del vehículo, certificado de inscripción del vehículo, seguro obligatorio, eso es importante. Seguro de responsabilidad civil, internacional. Hay ciertos documentos que piden ahí en la página. Permiso de circulación, revisión técnica. Son los papeles que generalmente cuando controlan un vehículo carabinero los piden y también lo van a pedir allá. Autorización notarial, que obliga si el auto no está a nombre de quien viaja el propietario. Es lo que yo comentaba, lo comentaba sí. en forma interna. O sea, si el justamente. Vehículo no está a tu nombre, tienes que tener una autorización notarial del dueño del vehículo o de quien está a nombre del vehículo.
0: Nombre del vehículo.
2: Que autoriza, digamos, a sacar el vehículo del país. El trámite aduanero y migratorio, formulario de salida temporal. El vehículo debe ser registrado en la aduana de salida, o sea, eso quiere decir chilena, puede solicitarlo con título de salida temporal de forma digital antes de viajar. Sí, esto todo se hace antes claro. del viaje o directamente en el paso fronterizo. Para ello puedes usar el portal Chile Atiende. Ah, es bien. En el portal Chile Atiende sí. uno puede hacer ese documento.
0: Muy bueno.
2: El control migratorio o el control de salida de personas de Chile y entrada a Argentina. También el control del SAC al ingreso de Chile, al ingresar a Chile. O sea, usted aunque llegue al después lo
0: al límite.
2: Claro, el control del SAC al ingresar de Chile, en su ingreso debe declarar todos los productos de origen animal, vegetal, para evitar multas, llenando una declaración jurada en el servicio
0: agrícola y ganadero.
2: Agrícola y ganadero.
0: SAC.
2: Implementos de seguridad obligatorios en Argentina, extintor, reglamento reglamentario al día, dos balizas triangulares, que son lo más o menos lo que piden, chaleco reflectante y
0: triángulo,
2: todo ese tema. Así que es importante eso. Y lo otro, para verificar que los hijos son, digamos, si no tienen los carnet de identidad, un certificado de nacimiento.
0: De cada uno.
2: De cada uno. Claro, un certificado de nacimiento ahí de cada hijo que va con el papá y la mamá y todo eso, todo ese tema. Así que es importante que si usted va a la nieve y pasa el límite, vaya, tenga mucho cuidado porque puede pasar un mal rato. ¿Ah? Así que evitemos eso. Es rico ir a conocer, pero hay que evitar un poco ese tipo de situaciones que pueden se puede encontrar, digamos. Uno puede ir con toda la ¿cómo se dice? Como el ánimo de ir a pasarlo bien y se puede transformar en un día bastante desagradable, Elías.
0: Claro. Por acá, Mauricio, un auditor, nos agrega algo también que es muy importante.
2: A ver,
0: lo escuchamos,
2: vamos.
0: Dice lo siguiente.
3: Sí, que, y lo otro, Mauri, el documento que te da la aduana chilena te sirve solamente para llegar a la parte del encuentro.
2: Exacto.
3: No te sirve para pasar hasta como lo que pasó a mí. ¿No?
0: Importante eso, ¿eh? También.
2: Exactamente, porque sí, el límite donde se realiza el encuentro chile-argentino es el límite.
0: El límite.
2: Hasta ahí usted Chile está en Chile. De ahí para allá pasa
0: Argentina.
2: Claro. O sea, ese es por eso le llaman el límite.
0: Límite, la línea imaginaria del.
2: Exactamente.
0: Del
2: límite, usted claro. ya ingresando ese.
0: Pasando ahí.
2: Pasando para allá, ya está en territorio argentino y ahí.
0: Nada que hacer.
2: Estamos hablando de.
0: Sí,
2: de otra autoridad y
0: otras leyes,
2: así que tenga
0: normas,
2: mucho cuidado. Así que si lo quiere hacer, puede viajar solamente hasta el límite, ¿ya? Y lo otro, también tener mucho cuidado porque la aduana la cierran a cierta hora, entonces
0: a la vuelta.
2: Exactamente, claro. y el clima en la cordillera no es igual que acá, cambia de un momento a otro.
0: Sí, muy rápido.
2: Y eso sería muy lamentable quedar, digamos, que comienza a llover, un temporal,
0: nevar, claro.
2: Cualquier cosa y quedar, que ha pasado ya en los conquistadores, ¿eh? De repente
0: sí.
2: ha quedado gente.
0: Claro, aislada prácticamente.
2: Exactamente. Sí. Así que eso,
0: bueno,
2: así que tener mucho cuidado, las cosas sirven, pasan, pero tiene que recoger la enseñanza, digamos, y comentarlo para que personas que no sepan, les puede servir para que tomar, porque hay personas que van y no desconocen ciertas cosas.
0: Sí.
2: Entonces hay que informarse.
0: Cuidado, informarse.
2: Sí, informarse.
0: Eso bueno, Mauricio, excelente. Fíjese que desconocía yo todo lo que usted comentaba, ¿eh? Porque uno dice muchas veces, no, voy ahí nada más y vuelvo al límite. Pero pasando hay que tener mucho cuidado, siempre ir preparado con la información, los documentos y todo lo concerniente a aquello. Bueno, la experiencia desde ya sirve muchísimo para quienes hemos escuchado el relato que nos entregó Mauricio por parte de este auditor, que desde ya le agradecemos que lo haya canalizado a través de la radio chilena del Maule, porque yo creo que muchos, ¿ah? Usted seguramente no lo conocía, desconocía al igual que yo todos este tipo de situaciones que se viven muchas veces y de las cuales, por supuesto, siempre, siempre, como se dice, como se señala, cada día aprendemos algo. Hacemos el alto y ya seguimos en la mañana chilena, juntos a la gran cooperativa de ahorro y crédito Ahorroco, presente en Curicó, Talca y Linares.
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0: 19 minutos para las 10, 19 minutos nos separan de las 10 de la mañana. No parece nunca acabar lo que pasa ahí en el sector del terminal de buses de Talca, la congestión, sobre todo en las horas peak. Fue un tema bastante caótico, muy complejo para quienes se transitan por ese sector, por ese lugar. Como ha habido siempre una pugna entre los conductores de vehículos y los conductores de buses, ¿eh? En el sector de la Plaza Arturo Prat, todo lo que es la 14 Oriente, por donde tanto entran como así también salen los buses, ya sea rurales o interprovinciales. Bueno, ojalá que algún día se ordene ese tema ahí, ¿eh? Porque hace falta que desde ya, cuando se está ingresando a Talca, vehículos no impidan lo que es el paso, sobre todo en intersecciones de los buses o viceversa. También a veces los buses quedan atravesados en el lugar, impidiendo el paso de los vehículos menores. Una situación que se debe ordenar definitivamente, ¿eh? A lo mejor en su momento todo esto hubiese no ocurrido si vamos al al mítico terminal que se iba a construir ahí en el sector del tabaco, ¿eh? Que ya es un mito aquello, ¿eh? Un mito. 18 minutos, se nos separan de las 10, 18 para las 10 de la mañana. 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
1: Saluda al Che Carlito.
0: Che Carlitos, ah, mire. Saluda a Che Carlitos, dice por acá Mauricio. Oiga, no sea así. 17 minutos, falta para las 10, 17 para las 10. Saludos a Gladys, a Andrea, que hasta ahora nos acompañan en sintonía de Chilena del Maule. Hoy estamos con los recuerdos, ¿eh? Dice buenos días. Un nuevo día, bien heladito, dice, ¿eh? Quería programar la canción de José Alfredo Fuentes, a ver si es de verdad. Gracias, Elías Luito, vamos a ir con el tema, ¿eh? Gracias a Gladys, Andrea, siempre ahí con nosotros en la sintonía de Chilena del Maule, deseando lo mejor de lo mejor. Cariñosos saludos a Gloria, a toda su familia que también nos acompaña a esta hora. Dice, buenos y bendecido día, don Elías, hace dudar a la señorita Florencia, don Panchito, señor Malandrín, don Gofren, Sanita Isabel, don José Quiñones, don Alexis Mondaca, don Iván Barrios, don Esteban Bravo y a don Alejandro Buenul por sus cariñosos saludos. Muchas gracias. Desearles a todos un bendecido y lindo día. Con mucho cariño de parte de Gloria este saludo. Una linda imagen, ¿eh? Una linda imagen de un señor, un japonés. Báculo acá, mirando por la montaña, dice, un sabio dijo, la familia no necesita ser perfecta, necesita ser unida, pase lo que pase. Bonita la enseñanza que deja. Dice, por acá también nos agrega Gloria, somos ricos si tenemos salud, todo lo demás es lujo. Qué verdad más grande la que dice esta frase, ¿eh?

ricos si tenemos salud. Todo lo demás es lujo. Muy cierto. Muy cierto, Gloria. Tremenda y gran reflexión, justamente. A veces no valoramos la salud, amigas y amigos. Estamos en pos de ganar más dinero, de tener esto, esto, otro. Y sin embargo, a veces andamos en un estado de salud más o menos nomás. Dice que ahí está la gran riqueza, como dice Gloria acá en este lindo saludo, ¿eh? Somos ricos y tenemos salud. Todo lo demás es lujo. Gracias, Gloria, ¿eh? Para pensarlo, para reflexionarlo, amigas y amigos. Porque con salud usted puede hacer todo. Usted puede trabajar, usted puede progresar, puede estudiar, puede avanzar. Con salud usted puede hacer tantas cosas. En pos propio, como así también de sus seres queridos. Si no existe la salud, prácticamente no existe nada, increíble. 14 minutos, nos separan de las 10, 14 para las 10, estamos en la mañana chilena junto a ustedes, en Chilena del Maule. A ver, tengo por acá otro audio de Patito Valdés, algo referente al tema que hablábamos delante. A ver, algo que es importante justamente dar a conocer con respecto al tema de la aduana, del paso hacia otro país.

0: A ver, vamos a esta hora con el audio referente al tema de la aduana que decía Patito Valdés por acá. Bienvenido, Patito, buen día, lo escuchamos.
1: Mauricio, buenos días. Todo conductor, toda persona que sale hacia la cordillera y sabe que hay un control fronterizo, tiene que llevar su documentación. Tiene que llevar su documentación, ¿ya? Tiene que ser muy ingenua una persona para pensar siquiera que no va a haber un control en alguna parte. Siempre los documentos en la guantera o en su documento. Así que no hay aquí personas que son invisibles. Y lo principal, pues, zapatos gruesos, ropa adecuada para el viento, porque pasado Vilche para arriba ya es diferente el clima. Entonces mucha gente va de zapatillas por el día y pasado a las 3 de la tarde empieza a hacer frío arriba y viene el congelamiento. Hay gente que va con zapatillas livianas y no tengo los pies calentitos, pero los tienen calentitos del puro frío y eso es peligroso. Entonces hay que tener muchas precauciones. Si no tienen los equipos adecuados como para ir para arriba, no vaya mejor hasta que pueda obtenerlo y poder ir tranquilo, no tener ningún problema. Y un buen termo con agua caliente para poder tomar de a poquito que sea.
0: Así es, Patito Valdés. Bueno, refería a él en el sector de Vilches, claro, es el camino internacional por este otro lado, pero refería geográficamente a la altura, ¿eh? A la altura de Vilches, pasando lo que es ese límite, prácticamente a la altura de Vilches, claro, ya cambia bastante lo que es el tema relacionado con el clima. Eso sí, de referencia específicamente, ¿ah? ¿Eh? 12 minutos nos separan de las 10 o 12 para las 10. Estamos a través de la mañana chilena, en Chilena del Maule, para usted a esta hora con nosotros en nuestra emisión, en nuestra sintonía. A ver qué nos dice Panchito Carreño por acá, vamos con él, lo escuchamos.
2: Don Luis, el Carreño dice que yo soy un viejo feo, que soy más viejo que él y se lleva entumido más que yo, que anda con mantita. Y no sabe que aquí en el Milagro hace tanto frío, que anda entumido, yo ando con calzoncillos largos, camiseta y los guateros, y estoy muy entumido, don Luis. Aquí estoy tan entumido que ya no tengo ni ganas, después me voy a ir para la casa, mejor no voy a vender más pa, porque estoy tan entumido, don Luis. Acá en el Milagro sí que hace frío, don
0: la
2: Luis.
0: Vuelta.
2: Ese Carreño vive en tu mío, parece que fuera un viejito.
0: Ya, y acá, ¿qué dice?
3: Y lo otro, que los documentos tienen fecha,
0: sí,
3: y días de límite, no se usan siempre.
0: Vencimiento.
3: Tiene un límite, tiene una fecha de vencimiento, sí, los permisos para pasar. Sí.
0: Se tiene que actualizarlos, ¿sabes? A propósito. Gracias, Panchito, buen día, ¿eh? Que esté muy bien. Oye, Luis Sebastián está de vacaciones, ¿ah? ¿Eh? Está de vacaciones, llega el próximo lunes 6 de julio. Faltan 10 minutos para las 10, 10 minutos. Nos separan de las 10. Vamos con música en Chilena del Maule.

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0: Ahí estaba José Alfredo Fuentes, a ver si es de verdad la canción solicitada por Gladys, por Andrea. El tema que hasta ahora entregábamos para ustedes a través de Chilena del Maule. Oh, como siempre, con harto cariño, ¿eh? Deseando que tengan un excelente y muy buen día. No se manda ahí un perrito, a Snoopy, bailando, ¿eh? Gladys y Andrea. Muchas gracias, que esté muy bien, ¿eh? Estamos en esta mañana junto a ustedes en Chilena del Maule, en la zona centro-sur, en Talca, en Molina. Nuestras frecuencias en el aire llevan nuestra señal para estar más cerca de usted, compartiendo nuestra emisión. 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Juntos a ellos estamos en esta emisión de la mañana chilena, en Chilena del Maule, para usted a esta hora con nosotros en nuestra sintonía. 10:08, 10:08, a ver... A ver, tenemos por acá audios. ¿Qué nos dice nuestro amigo Malandrín? A ver, vamos con él. Lo escuchamos. Ahí está.
1: Oiga, don Elías, ese sí, viejo sí. Le afecta harto el frío porque le dijo don Luis todo el tiempo. Claro. ¿Cuándo está ese otro viejito? ¿No está? Así que no, yo no hago cuenta que no escuché nada porque era para don Luis, no para usted, don Elías. Así que le afecta el frío al viejito, ¿se da cuenta?
0: No.
1: Tiene sí, como Alzheimer, no sabe ni qué está en la radio.
0: Exactamente.
1: Ya, abuelito.
0: Está perdido, Panchito, ¿no? Y también me fijé en ese detalle. Ay, a ver, Claudio Valenzuela, ¿qué tal? ¿Cómo le va? Buen día. Bienvenido, lo escuchamos.
2: Muy buenos días, don Elías. Mauricio, esperando que se encuentren muy bien, que tengan un excelente día. Y aquí ya vamos camino a la Peguita.
0: Eso es.
2: Y ahí nos comunicamos los recuerdos.
0: Muy saludos, bien, pues, que Claudio, bien. Que tenga buen día, ¿eh? A su trabajo nuestro amigo ahí en esta mañana, ¿eh? Estamos en la mañana chilena a través de Chilena del Maule. Estamos en Talca, en Molina, en la zona centro-sur, frecuencias en el aire para estar más cerca de ustedes compartiendo nuestra emisión. A ver. Panchito, ¿qué nos dice por acá? ¿Lo escuchamos?
3: Como dice mi hija, siempre mi papá tiene una historia. Yo hace muchos años atrás iba a la... No es que están las cuevas allá y están las agüitas calentitas allá. Y está el puente de Simbre en ese tiempo, en unas horas, hace muchos años que no voy a esa cueva allá. Y ahí en el paso de la mina, parece que le llaman.
0: Ah,
3: ahí estaban los carabineros antiguamente, no sé si todavía existen los carabineros. Y resulta que nos pararon.
0: Sí.
3: Y a mi suegro, yo, un hermano de mi suegro y unos sobrinos. Y sabes tú que nos detuvieron y tuvimos que devolvernos porque este cabre miércoles de 15 años nos lleva el carnet. Tenemos que devolverlo, no pudimos ir porque tuvimos que devolverlo por sin el carnet. Imagínate que en esos años, estamos hablando como los años 90, bo. Si ahora, en ese tiempo era complicado, me imagino ahora.
0: Impresionante, ¿eh? Igual impresionante. Bueno, ahí en el Médano, claro, en el Médano, antes de llegar al Médano, donde están las cuevas, esas cuevas que son de aire saludable, oxígeno, agua, termal y todo eso, ¿eh? A propósito, bien bonito el sector. Claro, está el retén de carabineros y policía de investigación en la mina. Parece que todavía sigue ahí, ¿eh? Me da la impresión que mejoraron, eso sí, las instalaciones. Pero es un lugar justamente que hay que pasar antes de llegar al sector del Médano, donde podríamos decir es una parte turística ahí, ¿eh? Sobre todo en el verano va bastante gente hacia esos sectores. Y más arriba está el campanario. Y así sucesivamente, ¿eh? Eso se va por el paso internacional CH-115, a la ruta CH-115. 10:12, 10:12, estamos en los recuerdos, en la música de ayer, de hoy, de siempre, para usted en Chilena del Maule.

0: 10:16, 10 de la mañana, 16 minutos. Estamos en la mañana chilena, en Chilena del Maule, en este 1 de julio de 2026, amigas y amigos, miércoles, avanzando en esta, podríamos decir, primera parte de la semana del mes de julio, ¿eh? Está dividida entre junio, que terminó ayer, y julio, que inició en el día de hoy, esta semana, ¿eh? Primer miércoles de julio. 31 días trae el mes de julio, séptimo mes de este año, ¿eh? Se vienen las Carmencitas el 16 de julio, Nuestra Señora del Carmen. Actividades que seguramente ya comienzan a suscitarse en diferentes sectores, lugares, comunas o localidades de nuestra región del Maule con respecto entonces a la fecha del 16 de julio, el día de Nuestra Señora del Carmen, como se señala, la patrona de Chile. Estamos en esta mañana junto a usted en Chilena del Maule. Por acá tenemos información relacionada con el IMASEC, la economía, que desde ya no repunta, lamentable y dolorosamente, una situación bastante compleja que se vive con respecto a aquello. La economía de nuestro país cayó 0,9% en el mes de mayo y se contrajo por quinto mes consecutivo. Actividad económica retrocedió casi un punto, impulsada por una menor producción minera, según las cifras dadas a conocer esta jornada por el Banco Central. Relevante lo que es el tema minero, ha bajado notablemente, recordemos, su producción de hace algún tiempo a esta parte, ha bajado notoriamente lo que es el porcentaje de producción que ha tenido el sector minero en nuestro país, y es ahí donde justamente se señala de que este podría ser la contracción que ha tenido la economía, cayendo en un 0,9% en el mes de mayo, quinto mes consecutivo que desde ya revela lo que es entonces, podríamos decir, cifras preocupantes. La economía, como lo decía en la mañana, muy tempranamente, va de la mano, va encadenada precisamente con lo que es el tema del empleo, ¿eh?, del trabajo, de lo laboral. También estamos en un 9,4% en el tema del empleo, una situación que también es tremendamente preocupante, debido a que en las próximas semanas, según los expertos, los entendidos en el tema, han señalado que podría incluso caer a dos dígitos lo que es el desempleo en nuestro país, en Chile. Por lo tanto, es una situación que preocupa muchísimo, más aún en estos tiempos, cuando muchas labores, sobre todo de temporada, caen notablemente, ¿eh?, con respecto a lo que es entonces el tema agrícola principal y específicamente en la región del Maule. La economía, el empleo, el trabajo, lo laboral, también son temas muy, muy relevantes en nuestro Chile. Preocupante, ¿eh? Muy preocupante la situación con respecto a ambos ámbitos de la economía nacional. 10:19, estamos a esta hora junto a ustedes y juntos a Ahorrocop, la gran cooperativa, presente en Curicó, Talca y Linares. A ver, ¿qué nos dice por acá Claudio Valenzuela? Vamos con usted, lo escuchamos, ahí está.
1: Don Elías, ¿puede ser un temita, señor, del recuerdo para seguir recordando, como alguien dice por ahí, de bien, Gloria Aguirre?
0: Sí.
1: ¿Sabor a salado? Para bien, recordar un poquito el verano y esas playas maravillosas. Saludos, que estén bien.
0: Y esas altas temperaturas que son parte también de la temporada estival, ¿eh?, del verano. Muy bien, pues la escuchamos a esta hora. Gloria Aguirre, este sabor a salado.

Bonito tema, gran recuerdo a esta hora para ustedes a través de Chilena del Maule. 10:23, 10:23, nos acompaña la gran cooperativa de ahorro y crédito Ahorroco, presente en Curicó, Talca y Linares. A ver, amigas y amigos, una triste información relacionada con el mundo artístico, ¿eh? El día de ayer, específicamente ayer 30 de junio, falleció Víctor Edward Willis. Seguramente ese nombre no le dice mucho. Si le digo, fue un cantante, compositor y actor estadounidense conocido por ser el cantante original del grupo de música de disco Village People e interpretar al policía y al capitán de la Armada. ¿Se acuerda usted de él? Tremendamente famosos, ¿eh? A nivel mundial. El grupo Village People. Él era su vocalista, que hacía muchas veces de policía o capitán de la Armada. Él falleció a la edad de 74 años, ayer 30 de junio. Víctor Edward Willis. Nacido en Dallas, Texas, el 1 de julio del año 1951. Imagínense, estaba a punto de cumplir un nuevo año. Justamente hoy día hubiera estado de cumpleaños. Impresionante, ¿eh? Falleció ayer y nació en un día como hoy, 1 de julio del año 1951. Víctor Edward Willis, cantante, compositor y actor estadounidense del grupo de música disco Village People. Grandes recuerdos, ¿eh? Mucha música, grandes temas y desde ya un gran recuerdo, ¿eh? Para quienes en aquel tiempo, en aquellos años, éramos jóvenes y disfrutábamos de su música y de sus videos. Lo recordamos a esta hora con un buen tema, IMCA. Parte de la composición de este tema la realizó precisamente Víctor Edward Willis. En Chilena del Maule, recordamos a Village People.

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0: 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Estamos en la mañana chilena junto a ustedes a través de Chilena del Maule, deseando que tengan un excelente y muy buen día ustedes que nos acompañan en Talca, en Molina, en la zona centro-sur, frecuencias en el aire para estar más cerca de usted. Rosita nos acompaña en esta jornada. Rosita Díaz, bienvenida, muy buen día. ¿Cómo le va? ¿Cómo está usted? La escuchamos.
1: Buen día, muy buenos días. Espero que haya amanecido bien con este frío.
0: Sí, mucho frío.
1: Estoy aquí recién tomando desayuno.
0: Ah, qué rico.
1: Es que hace mucho frío.
0: Sí, qué bueno, Rosita.
1: Le voy a mandar un mensaje escrito a ver si se puede nomás. Si no, no.
0: Sí, envíelo nomás. Cariñosos saludos para usted, para don Juan, ¿eh? Para toda la familia. Rosita Díaz ahí con nosotros en sintonía en esta mañana. Cariñosos saludos para María Inés Muñoz, para Segundito, que también nos acompañan en sintonía. Lindo saludo con la Paloma de la Paz, dice: feliz miércoles, Dios permíteme tener el día de hoy un día bendecido y próspero con tu amor y bendición. Lindo mensaje iniciando el mes de julio, también acá una dedicatoria al mes de julio, séptimo de este año, dice: julio llega bajo la gracia de Dios, que este mes te abrace con paz, te sorprenda con bendiciones, llene tu hogar de amor, fortalezca tu fe y abra caminos de esperanza. Jesús extiende sus manos sobre ti y te desea lo mejor cada día. Bonito, lindo el saludo. Muy delicadita la imagen justamente de este bonito saludo inspirado en el mes de julio, inspirado precisamente en lo que es este caminar junto al Señor por este mes séptimo del año, mes de julio. Cariñoso saludo, Marines, gracias por estar con nosotros en sintonía. Deseando que tenga un muy, muy buen día. Estamos en Talca, en Molina, en la zona centro-sur, frecuencias en el aire para estar más cerca de ustedes compartiendo nuestra emisión en esta mañana. A ver, saludos a nuestro amigo Manuel Muñoz, el ladrón de Guevara, con nosotros en sintonía. Dice: buenos días, mi estimado don Elías, un día muy frío. Me dice: como usted tiene contacto con San Isidro.

Para que invoque a la lluvia. Póngale un temita de los iracundos, la lluvia caerá. Un fuerte abrazo y bendiciones para ustedes. Muchas gracias, ¿eh? Un saludo para ustedes, don Manuel, para toda la familia, su señora, para todos, deseando que estén muy, muy bien. Nos quedamos con este tema, es la lluvia que cae, los iracundos, a esta hora en Chilena del Maule, en el recuerdo.

0: 11 minutos para las 11 de la mañana, 11 minutos, nos separan de las 11 de la mañana en este miércoles 1 de julio de 2026, amigas y amigos, estamos en la mañana chilena junto a ustedes. 91.7 FM en Talca, 92.1 FM en Molina, 1090 en amplitud modulada en la zona centro-sur, 1570M y www.radiochilenadelmaule.cl, nuestra señal online. 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Estamos en los recuerdos a esta hora de la mañana, amigas y amigos, en Chilena del Maule. A ver qué nos dice por acá nuestro amigo Héctor Flores Macaya, quien saludamos en esta mañana. Muy buen día. ¿Qué nos cuenta? Lo escuchamos.
1: Hola, muy buenos días, don Elías. ¿Cómo está, don Mauricio?
0: Bien,
1: espero
0: usted.
1: Que estén todos muy bien por allá, por la radio. Muchas también a todos gracias, los auditores de Radio Chilena. Para la Pía también y su mamá María.
0: Saludos a Pía.
1: Quisiera programar un temita de Juan Gabriel.
0: A ver.
1: Costumbre.
0: Muy bien,
1: ya, por
0: pues.
1: Favor. Lo seguimos escuchando. Chao, chao.
0: Muchas gracias. Abrazo para nuestro amigo Héctor Flores, ahí con nosotros en sintonía. Vamos con la canción. Ahí está el tema. Juan Gabriel, Costumbres en Chilena del Maule.
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6: La encíclica Magnifica Humanitas del Papa León XIV nos invita a mirar con esperanza, discernimiento y fe el tiempo que vivimos, marcado por el rápido avance de la inteligencia artificial. En medio de tantos cambios tecnológicos, el Santo Padre recuerda que nada puede reemplazar la dignidad de la persona humana, la fuerza del amor, la fraternidad y el encuentro con Dios. A continuación, compartimos una frase especialmente significativa de este documento que puede ayudarnos a reflexionar, orar y renovar nuestra mirada cristiana. Son palabras para meditar serenamente, dejar entrar al corazón y descubrir que, incluso en la era digital, seguimos llamados a ser profundamente humanos.
7: Ningún algoritmo podrá jamás reemplazar la ternura, la compasión y el amor.
6: Aunque la inteligencia artificial puede facilitar muchas tareas, el Papa recuerda que las relaciones humanas auténticas nacen del corazón. La cercanía, el cuidado y la empatía no pueden automatizarse. La encíclica invita a proteger especialmente los vínculos humanos y familiares en el mundo digital.

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Gracias por estar en la sintonía de Chilena del Maule, amigas y amigos, en Talca, en Molina, en la zona centro-sur, en esta fría, fría mañana que tenemos en la capital de la región del Maule. Esperamos con nuestras palabras, nuestra música, nuestra cercanía, llevar calidez para todos y cada uno de ustedes a esta hora de la jornada. Estamos en este miércoles 1 de julio de 2026. Así es, empezó el mes de julio, séptimo de este año. Para que no lo olvide, ¿eh? Para que lo tenga presente ahí. Y le pregunto de nuevo, ¿le sacó la hojita al calendario? Saque la hojita al calendario, ¿eh? Para que así no se confunda en el mes. 11 con 11 minutos, 11 de la mañana, 11 minutos. Saludos, dice por acá, buenos días, un gran día miércoles para ustedes y para toda la familia de Radio Chilena. Les saluda la familia Alvear Zapura, gracias por estar con nosotros también en esta mañana, ¿eh? Gracias a todos ustedes por acompañarnos en nuestra emisión, en nuestra sintonía. María Luisa Orellana, cariñosos saludos también. Nos envía por acá un bonito saludo, dice, las siete cosas que sé son ciertas. Las siete cosas que sé son ciertas. La vida es un regalo, la muerte es inevitable, las palabras de Dios son la verdad, la salud es riqueza, el mañana es incierto, Dios siempre está obrando. Sin Dios no podemos sobrevivir. Si crees, regala este mensaje a alguien para recordarle que Dios lo ama y que tiene un propósito para su vida. Amén. Bonito, ¿eh? Bonito. Las siete cosas que sé son ciertas, ¿eh? La vida es un regalo, la muerte es inevitable, las palabras de Dios son la verdad, la salud es riqueza, el mañana es incierto, Dios siempre está obrando, sin Dios no podemos sobrevivir. Regala este mensaje, ¿eh? Saludos cariñosos, ¿eh? Gracias María Luisa Orellana que nos entrega este bonito saludo en esta mañana. Muy bendecido día, gracias Señor por un amanecer más, por la luz que renueva la esperanza y por el regalo de un nuevo comienzo. Saludos a María Luisa Orellana ahí con nosotros en sintonía esta mañana a través de Chilena del Maule. A ver, por acá tengo a Isabel Margarita, cariñosos saludos. Dice, buenos días, don Elías, qué manera de hacer frío. Solo a cuidarse mucho para no resfriarse y enfermarse, dice. ¿Eh? Yo viajando a mi trabajo, ojalá volver tempranito a Talca. Vamos, dice, hasta Curicó hoy día. Y nos pide un tema de David Roth, California. Cuídese mucho usted, espero que don Luis Sebastián, dice, se encuentre muy bien, igual que Mauricio y la señorita Carolina. Está excelente la música. Me hace, dice, el viaje más alegre. ¡Qué bueno! Gracias, cariñosos saludos para Isabel Margarita, que nos acompaña en sintonía en Chilena del Maule. Esperamos que llegue muy bien a Curicó, que el regreso a Talca sea muy bien también, ¿eh? Vamos con el recuerdo, David Lerot, California Girls.

11:16, 11:16. Estamos en Chilena del Maule junto a ustedes en esta mañana, en la emisión de La Mañana Chilena. Gracias por estar en nuestra sintonía, deseando muy buen día para ustedes que nos acompañan en Talca, en Molina, en la zona centro-sur, frecuencias en el aire para estar más cerca de usted. 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Importante señalar que usted cuando llegue al circo debe presentar su carnet de identidad. Con ese documento a usted le dan el pase justamente para acceder a la carpa. 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Sin concursos ni sorteos, ¿eh? Entradas para el Circo Gigante de México. 11:18, 11:18. Estamos en Talca, en Molina, en la zona centro-sur. Nuestras frecuencias en el aire llevan nuestra señal para estar más cerca de usted, compartiendo nuestra emisión en esta mañana. Nuevamente hace noticia el enjambre sísmico en la comuna de San Clemente, en Laguna del Maule, que registra más de 250 temblores en 4 horas. Un enjambre sísmico por fracturamiento de rocas encendió las alertas preventivas en la cordillera del Maule. Serna Geomin y Senapred mantienen bajo estricto monitoreo el complejo volcánico. Distintas partes del mundo, del orbe, han venido a estudiar, están estudiando lo que es el sector de la Laguna del Maule, donde estaría este, podríamos decir, este tremendo enjambre de volcanes que hay ahí en ese sector, a aproximadamente 5 kilómetros de profundidad. Hay muchos equipos que están instalados, sensores, a lo que es específicamente alrededor de la Laguna del Maule, que van captando estas señales y son enviadas a través de lo que es el satélite a los diferentes lugares en los cuales obviamente están requiriendo esta información. De distinto punto del orbe han venido a estudiar lo que es aquello, Volcanólogos, geólogos, de todos los ámbitos relacionados precisamente con lo que significa el tema volcánico. Claro, esta noticia despierta las alertas una vez más ahí en las inmediaciones de la comuna de San Clemente, este enjambre sísmico que registra más de 250 temblores en 4 horas. Son la gran mayoría de ellos casi imperceptibles, para las personas. Solamente los equipos instalados en el lugar detectan lo que es entonces el movimiento telúrico. 11:20, 11:20. Estamos con los recuerdos a esta hora para ustedes en Chilena del Maule. Deseando que tenga un muy buen día ustedes que nos acompañan, Talca, en Molina, en la zona centro-sur, a frecuencias en el aire, para estar gratamente más cerca de usted. Y antes los niños, vamos con ellos. Lindo recuerdo, José Luis Perales, en el recuerdo de esta hora, a través de Chilena del Maule. Lo escuchamos.

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1: La encíclica Magnifica Humanitas del Papa León XIV nos invita a mirar con esperanza, discernimiento y fe el tiempo que vivimos, marcado por el rápido avance de la inteligencia artificial. En medio de tantos cambios tecnológicos, el Santo Padre recuerda que nada puede reemplazar la dignidad de la persona humana, la fuerza del amor, la fraternidad y el encuentro con Dios. A continuación, compartimos una frase especialmente significativa de este documento que puede ayudarnos a reflexionar, orar y renovar nuestra mirada cristiana. Son palabras para meditar serenamente, dejar entrar al corazón y descubrir que, incluso en la era digital, seguimos llamados a ser profundamente humanos.
2: Ningún algoritmo podrá jamás reemplazar la ternura, la compasión y el amor.
1: Aunque la inteligencia artificial puede facilitar muchas tareas, el Papa recuerda que las relaciones humanas auténticas nacen del corazón. La cercanía, el cuidado y la empatía no pueden automatizarse. La encíclica invita a proteger especialmente los vínculos humanos y familiares en el mundo digital.

Tremenda voz. Tremenda y gran voz. Nino Bravo ahí con nosotros, ¿eh? Mi tierra, uno de sus grandes éxitos, grandes temas. Lo recordamos a esta hora, siempre lo recordamos a Nino Bravo, ¿eh? Un tremendo y gran artista que estuvo en nuestro país allá en los años 70, que dejó un bonito recuerdo, un tremendo legado musical. Grandes, grandes ídolos de ayer, de hoy y de siempre a esta hora, a través de Chilena del Maule, con las canciones del ayer, los temas del recuerdo, en este primer día del mes de julio, 1 de julio de 2026, amigas y amigos. El mes de julio, séptimo de este año, comenzando a vivir lo que es el segundo semestre de este 2026. 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Estamos en Chilena del Maule, gracias por estar en nuestra sintonía. Usted que nos acompaña en Talca, en Molina, en la zona centro-sur, frecuencias en el aire para estar más cerca de usted, compartiendo nuestra emisión en esta jornada, deseando un muy buen día para usted. A iniciar en el mes de julio con el pie derecho, ¿eh? Este mes de julio que desde ya seguramente va a traer bastantes cositas buenas, así lo esperamos. La esperanza, la fe en que ello ocurra, suceda, obviamente, está en cuanto a la actitud que tengamos frente a aquello. Estamos en esta mañana con música, lindos recuerdos para usted a través de Chilena del Maule.

17 minutos, faltan para las 12 horas mediodía, 17 minutos para las 12 horas. Estamos en Chilena del Maule, acercándonos al mediodía, amigas y amigos. A ver, tengo por acá nombres de las personas que han resultado ganadoras para entrada o con entrada al circo, ¿eh? Entrada doble, cada uno de ellos. Usted solamente va con su carnet de identidad a la entrada del circo, lo presenta y accede inmediatamente a la carpa, ¿eh? A ver, nombres: Rosa Díaz Ramírez, Juan Sepúlveda Fuentes, Loreto Parada Ibáñez, Evelyn Jimena Murga Márquez, Miguel Ángel Valdivia, Silvana Murga, Belén Caro González, Verónica González Vera, Constanza Valdés González, Enier o Enier García, Catalina Sepúlveda Díaz, Camilo Rojas, Francisco Sepúlveda Díaz, María Ángel Rosas Chávez. Cada uno de ellos entonces resultan ganadores con entrada doble para el Circo Gigante de México para el día de hoy, ¿eh? La entrada sirve solo para el día de hoy. Lo reitero, debe presentar su carnet de identidad en la entrada del circo. Ahí verifican justamente su número de RUT, su nombre, y accede inmediatamente al interior. Así de simple, rápido y fácil. Felicitaciones a todas las y los ganadores con entradas al circo. Y que desde ya, a través de Chilena del Maule, se las sorteamos, ¿eh? Sin concursos ni sorteos, como dicen por ahí. 16 minutos para las 12, 16 para el mediodía.

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Recuerde que en un país despide las vacaciones de invierno con muchas actividades, a juegos inflables, animación y muchas sorpresas más. Además, también tendrán palomitas de maíz. Mire, ¿esto cuándo? El sábado 4 de julio, ¿ah? Sí, justamente, estará ahí Don Luchín. El sábado 4 de julio es esto, ¿eh? Este sábado desde las 15 horas 3 de la tarde hasta las 17, 5 de la tarde. Invita el Comité de Seguridad Social y Cultural Numpay. Sí, ¿eh? Va a estar ahí, ¿eh? Va a estar el Lucho, creo, ¿eh? Contaremos con la presencia de Flor Maulina. Sí, también va a estar Flor Maulina ahí entregando su música. Hoy va a estar bonito, va a ir usted, Mauricio, ¿no? Sí, sí, yo también voy a ir, ¿eh? Sí, yo creo que vamos a ver al Lucho ahí, ¿eh? Así que de esta manera, Numpay despide las vacaciones de invierno, ¿eh? Juegos inflables, muchas lindas sorpresas, todo gratis, ¿eh? Tendremos palomitas de maíz, sábado 4 de julio, de 15 a 17 horas 5 de la tarde. Invita al Comité de Seguridad Social y Cultural de Numpay. No se olvide. Oye, sí, ¿eh? Contaremos con la presencia de Flor Maulina, también va a estar ahí, ¿eh? Va a estar bonita la actividad, sí. ¿Va a ir usted, Mauricio, no? Esto queda Camino Viejo a Maule, ¿eh? Lado Casona. Ahí estará entonces lo que van a hacer estas actividades, la invitación para niños, niñas de Numpay. Todo, todo gratuito, ¿eh? Ahí al ladito de la casona va a ser esta actividad, ¿eh? Sí, ¿eh? Vamos a estar allá, ¿eh? Vamos a ir a dar una vuelta. Faltan 10 minutos para las 12:10 para el mediodía.

6 minutos para las 12 horas, mediodía, 6 minutos para el mediodía. Estamos en Chilena del Maule. Para usted, esta hora con nosotros es la sintonía de nuestra estación emisora. Saludos a esta hora para usted que nos acompaña en sintonía. ¿Alcanzamos otro temita? Sí, ahí está para ustedes en Chilena.

0: Muy agradecidos de su sintonía. Juntos a la gran cooperativa de ahorro y crédito Ahorrocoop, presente en Curicó, Talca y Linares, le decimos muchas gracias, amigas y amigos, por haber estado con nosotros, acompañándonos a través de la sintonía de Chilena del Maule en esta mañana, deseando que tenga una muy buena jornada usted, que a esta hora está en Talca, en Molina, en la zona centro-sur, a través de la señal online. Vaya nuestro saludo, como siempre, tremendamente agradecidos de su sintonía. Muchos audios también en el día de hoy. Gracias por su participación y no olvide que mañana, Dios mediante, nos reencontramos en otra emisión de La Mañana Chilena, a las 8 de la mañana, en el día 2 de julio de 2026. Comenzamos julio, ¿eh? Se lo comentaba hace algunos momentos. Los mejores deseos, ¿eh?, para usted, para los suyos. Que le vaya bonito, que tenga una muy buena jornada, lo que va restando de ella. Y los mejores deseos. Elías Roberto Mena Albornoz en el micrófono, muchas gracias, que esté muy bien. Abrazos, los mejores deseos, bendiciones, hasta pronto.
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0: Buenas tardes, bienvenidos a la Eucaristía. Rezaremos por quienes han presidido a la casa del Padre. Familia Galán Nilo, Galán Besoín, Aluz Guevara, Aluz Guevara, Sermón Rock, Pelusa Díaz, Nano Muñoz, Juan Aravena, Camila del Carmen, Jacqueline Patricia Gael Sánchez. Por ello roguemos al Señor.
1: Escúchanos, Señor, te rogamos.
0: Carlos Lara, Eduardo Curis Lipperger, Sebastián de la Fuente Espinosa, Teresa del Pino de Guerra, Camilo Alfonso Martín Lastra, Gustavo Díaz Castillo, María Letelier Vilches Tapia, Francisco Poblete Zurita, Gustavo Díaz Vilches, Manuel Antonio Vilches Tapia, Luis Díaz Mancilla, Flor María Vilches Tapia, María Angélica Villacura Rojas, Aida Rocco Castillo. Por ello roguemos al Señor.
1: Escúchanos, Señor, te rogamos.
0: Benjamín Baez.

0: Estamos en Chilena del Maule, a esta hora de la tarde, amigas y amigos. Luego vamos a ir con la Santa Misa. Un pequeño problemita técnico tuvimos específicamente con respecto a aquello. Ya vamos a reiniciar entonces la transmisión con la Santa Misa desde la Catedral de Talca a través de la Radio Chilena del Maule. La invitación a que usted permanezca y se quede con nosotros en la sintonía de nuestra estación emisora en esta tarde, en esta jornada de hoy miércoles 1 de julio de 2026. Estamos ya casi listos justamente para entregar lo que es la Santa Misa desde la Catedral de Talca para todos ustedes que nos acompañan a esta hora en sintonía en Talca, en Molina, en la zona centro-sur, nuestras frecuencias en el aire para estar más cerca de usted compartiendo nuestra emisión. Estamos listos a restablecer el contacto entonces con la Santa Misa desde la Catedral de Talca a través de la Radio Chilena del Maule.
1: Llena eres de gracia, el Señor es contigo, bendita eres entre todas las mujeres y bendito es el fruto de tu vientre, Jesús.
2: Santa María, Madre de Dios, ruega por nosotros pecadores, ahora y en la hora de nuestra muerte. Amén.
1: Y el Verbo de Dios se hizo carne
2: y habitó entre nosotros.
1: Dios te salve María, llena eres de gracia, el Señor es contigo, bendita eres entre todas las mujeres y bendito es el fruto de tu vientre, Jesús.
2: Santa María, Madre de Dios, ruega por nosotros pecadores, ahora y en la hora de nuestra muerte. Amén.
1: Ruega por nosotros, Santa Madre de Dios,
2: para que seamos dignos de alcanzar las promesas de nuestro Señor Jesucristo.
1: Te suplicamos, Señor, que derrames tu gracia en nuestros corazones, para que habiendo conocido por el anuncio del ángel la encarnación de su resurrección, te lo pedimos por Cristo nuestro Señor.
2: Amén.
3: Buenas tardes. Hoy nos reunimos para dar gracias a Dios por la vida de María Isabel y Mario José, dos seres humanos que dejaron una huella imborrable en su familia y en todas las personas que tuvieron la dicha de conocerlos. María Isabel fue una mujer de fe, una gran hija, hermana, esposa, madre, tía, amiga y profesora. Dedicó su vida a servir, a educar y a sembrar amor en su hogar y en cada niño y adolescente que pasó por las aulas donde tuvo el privilegio de ejercer la docencia. Para ella enseñar era mucho más que transmitir conocimiento. Era formar personas, sembrar valores y dejar una huella imborrable en cada corazón que Dios puso en su camino. Junto a su esposo, mi tío Mario, construyó un hogar cimentado en el amor, la unión y la confianza en Dios. Mario José fue un hijo ejemplar, un nieto profundamente negado y amado, un sobrino entrañable, un primo incondicional, un amigo leal y un joven noble que alcanzó su sueño gracias a su esfuerzo, su disciplina y su perseverancia. Su alegría, humildad y disposición para servir dejaron una marca imborrable en quienes tuvieron el privilegio de conocerlos. El pasado 24 de junio, un devastador terremoto cambió para siempre la historia de nuestra familia. Madre e hijo fueron llamados a la casa del padre, mientras recogían el fruto de toda una vida de trabajo, sacrificio y amor. Fueron encontrados abrazados. Ese último abrazo resume toda una vida. Caminaron juntos, lucharon juntos, soñaron juntos y finalmente Dios quiso recibirlos juntos. Aun cuando todo a su alrededor se derrumbó, el amor que los unió permaneció intacto. Ese abrazo será para siempre el símbolo del vínculo inquebrantable que compartieron y el recuerdo que permanecerá en el corazón de quienes tuvimos la dicha de amarlo. Hoy el dolor es inmenso, pero también lo es la esperanza que nace de la fe. Sabemos que quienes viven amando, sirviendo y haciendo el bien nunca desaparecerán del todo. Permanecen en el legado que dejan, en los valores que sembraron, en los recuerdos que construyeron y en el amor de quienes tuvieron la dicha de compartir la vida con ellos. Que el Señor les conceda el descanso eterno, que la luz perpetua brille para ellos y que mi tía María Isabel y mi primo Mario José descansen en la paz del Señor. Que Dios le conceda fortaleza y consuelo a toda nuestra familia y que cuando llegue el día del reencuentro podamos volver a abrazarnos, esta vez por la eternidad. Amén.

0: En el nombre del Padre, y del Hijo, y del Espíritu Santo. Amén. La gracia de nuestro Señor Jesucristo, el amor del Padre y la comunión del Espíritu Santo esté con cada uno de ustedes.
1: Y con su Espíritu.
0: Comenzamos este mes de julio, mes de la Virgen del Carmen. Queremos celebrar la gracia que el Señor nos regala con su preciosa sangre en este primer día del mes de julio. Queremos también, con este texto que hemos iniciado la Santa Misa, recordar a tantos hermanos nuestros de Venezuela que fallecieron hace una semana y que han seguido falleciendo porque no han podido ser rescatados de sus hogares, de los lugares donde estaban. Queremos unirnos al dolor de Venezuela, pidiéndole al Señor que esté con nosotros, que nos ayude a permanecer unidos a Él y que nos disipe nuestros miedos y nuestros temores. Pidamos al Señor perdón por nuestros pecados al comenzar la Eucaristía.

0: Dios Todopoderoso tenga misericordia de nosotros, perdone todos nuestros pecados y nos lleve a la vida eterna.
1: Amén. Amén.
0: Oremos. Dios nuestro, que has redimido a todos los hombres por la sangre preciosísima de tu Hijo unigénito, conserva en nosotros la obra de tu misericordia, para que recordando siempre el misterio de nuestra salvación, merezcamos alcanzar sus frutos. Por nuestro Señor Jesucristo, tu Hijo, que vive y reina contigo, en la unidad del Espíritu Santo y es Dios, por los siglos de los siglos.
1: Amén.
0: Tenga la bondad de tomar asiento para escuchar la palabra de Dios.
2: Lectura de la profecía de Amós. Busquen el bien y no el mal, para que tengan vida, y así el Señor de los ejércitos estará con ustedes, como ustedes dicen. Aborrezcan el mal, amen el bien, y hagan triunfar el derecho en la puerta. Tal vez el Señor Dios de los ejércitos tenga piedad del resto de José. Yo aborrezco, desprecio sus fiestas y me repugnan sus asambleas. Cuando ustedes me ofrecen holocausto, no me plazco en sus ofrendas, ni mido sus sacrificios de ternero cebado. Alejo de mí el bullicio de tus cantos, no quiero oír el sonido de tus arpas, que el derecho corra como el agua y la justicia como un torrente inagotable. Palabra de Dios.
3: Alabamos, Señor.
2: Salmo 49.

0: Escucha, pueblo mío, yo te hablo. Israel, voy a legar contra ti. Yo soy el Señor tu Dios.
1: El justo será de la salvación de Dios.
0: No te acuso por tus sacrificios. Tus holocaustos están siempre en mi presencia. Pero yo no necesito los novillos de tu casa, ni los cabritos de tus corrales.
1: El justo será de la salvación de Dios.
0: Porque son mías todas las fieras de la selva y también el ganado de las montañas más altas. Yo conozco los pájaros de los montes y tengo ante mí todos los animales del campo.
1: El justo será de la salvación de Dios.
0: Si tuviera hambre, no te lo diría, porque es mío el mundo y todo lo que hay en él. ¿Acaso voy a comer la carne de los toros y a beber la sangre de los cabritos?
1: El justo será de la salvación de Dios.
0: ¿Cómo te atreves a pregonar mis mandamientos y a mencionar mi alianza con tu boca? Tú que aborreces toda enseñanza y te despreocupas de mis palabras.

0: El Señor esté con ustedes.
1: Y con su espíritu.
0: Evangelio de nuestro Señor Jesucristo según San Mateo.
2: Gloria a ti, Señor.
0: Cuando Jesús llegó a la otra orilla del lago, a la región de los gadarenos, fueron a su encuentro dos endemoniados que salían de los sepulcros. Eran tan feroces que nadie podía pasar por ese camino, y comenzaron a gritar: ¿Qué quieres de nosotros, hijo de David? ¿Has venido aquí para atormentarnos antes de tiempo? A cierta distancia había una gran piara de cerdos paciendo. Los demonios suplicaron a Jesús: Si vas a expulsarnos, envíanos a esa piara. Él les dijo: Vayan. Ellos salieron y entraron en los cerdos. Estos se precipitaron al mar desde lo alto del acantilado y se ahogaron. Los cuidadores huyeron y fueron a la ciudad para llevar la noticia de todo lo que había sucedido con los endemoniados. Toda la ciudad salió al encuentro de Jesús y al verlo le rogaron que se fuera de su territorio. Palabra del Señor.
2: Gloria a ti, Señor Jesús.

0: ತಿಂಗಳ ಒಂದಾಯ್ತು ಮರೆಸಿ. En el Evangelio de hoy tenemos este exorcismo que Jesús hace junto a sus discípulos. No es cualquier exorcismo, ni tampoco es cualquier lugar. Nos dice el Evangelio que llegaron a la otra orilla del lago. Y debemos tener presente que para un lado del Jordán y del mar de Galilea quedaba el territorio del pueblo de Israel, y para el otro lado del río y del mar de Galilea quedaban los pueblos paganos. Era en uno de esos lugares, no era en el territorio de Israel, donde el Señor hace esta sanación. Es el lugar de paganos. Y en este lugar se encuentra con dos hombres endemoniados. El demonio, primero que todo, debemos tener presente de que existe y que siempre nos va a complicar la vida, siempre nos va a atormentar. Y si estamos cerca del Señor, con mayor razón. Y así, teniendo en cuenta esto, tenemos en cuenta que también el demonio cree, porque inmediatamente estos hombres endemoniados se dan cuenta quién es el que está pasando por ahí. El Hijo de Dios. Y también sabe que el Hijo de Dios, Dios, es el que atormenta al demonio. ¿Vienes a atormentarnos antes de tiempo? Porque el demonio sabe muy bien que al fin de los tiempos será su tormento. Entonces había llegado la hora del tormento. Querían salir de ahí, porque Dios se hacía presente en ese lugar. Cuando Dios se hace presente en un lugar o en la vida de una persona, el diablo se aleja. Pero si nos alejamos del Señor, el diablo volverá a aparecer. Debemos tener esa cautela. Y le pidieron que los enviara a esa piara de cerdos que estaban ahí cerca de una ciudad, y los cerdos mueren porque ahí van esos espíritus, esos demonios que habían estado en los hombres. Esos hombres son sanados, son liberados. Hasta ese pueblo que hace referencia al Evangelio de hoy, es liberado, porque nadie se atrevía a pasar por ahí. Eran muy feroces, les tenían miedo. Pero eso no lo tienen en cuenta los habitantes de aquella región. Y le piden al Señor que se vaya de ahí. En vez de agradecer, que quedan en paz, que quedan tranquilos, ellos le piden al Señor que se vaya. Hoy día podemos hacer algo distinto. Podemos pedirle al Señor que se quede con nosotros, que nos ayude en nuestras luchas y en los demonios que nos acechan para apartarnos de Él. Necesitamos de la ayuda del Señor. Y hoy día, al día siguiente del mes del Sagrado Corazón, podemos celebrar la preciosísima sangre de Jesucristo. Esa sangre que brota de su corazón por amor, para regalarnos vida, para purificarnos, para sellar la nueva alianza y para regalarnos vida nueva. Hoy día queremos que esa sangre derramada por toda la humanidad y por todos nosotros nos cubra de las hechanzas del demonio, de ese mal que siempre nos ataca y siempre querrá apartarnos del camino del bien. Hoy día con humildad se lo pedimos al Señor, le pedimos a la Virgen del Carmen en este día y en este mes consagrado a ella, que nos ayude, que nos tome de la mano cuando se hace difícil el camino, cuando no nos hemos dado cuenta, más o menos consciente, de que hemos caído en las manos del demonio, para volver al Señor, para que ella, que tanto odia el demonio, nos libre del mal. Que la Virgen nos proteja, que la Virgen también nos ayude para mantenernos unidos al Señor y para decirle siempre al Señor: quédate con nosotros, como los discípulos de Emaús, que estaban aturdidos por lo que había pasado, pero algo les decía que ese hombre que caminaba con ellos era el que tenía que quedarse con ellos. Hoy día, aunque estemos atribulados por muchas cosas, pidámosle al Señor que se quede con nosotros. Al Señor sea siempre el poder, el honor y la gloria por los siglos de los siglos.
1: Amén. Amén.
0: Nos ponemos de pie para hacer oración. Presentamos al Señor la vida de la Iglesia. Que el Señor asista al Papa y sus intenciones. Roguemos al Señor.
1: Escúchanos, Señor, te rogamos.
0: Que en este mes de julio la Virgen del Carmen bendiga a nuestro país, a los que tienen servicios, grados de autoridad, para que la ejerzan para el bien de todo el pueblo de Dios. Roguemos al Señor.
1: Escúchanos, Señor, te rogamos.
0: Presentemos también la vida de tantos que en este año jubilar de los 100 años de la coronación de la Virgen del Carmen acogen la bondad y los bienes, la gracia de Dios. Que el Señor los bendiga. Roguemos al Señor.
1: Escúchanos, Señor, te rogamos.
0: Por el pueblo de Venezuela que ha sufrido tanto y que hace una semana sufrió de los terremotos, por todos los fallecidos, los que hemos recordado, la familia que hemos recordado al comenzar la misa, como signo de tantos que han muerto y de tantas familias que han perdido a sus seres queridos, que el Señor les traiga paciencia, fortaleza, esperanza. Roguemos al Señor.
1: Escúchanos, Señor, te rogamos.
0: Que la sangre preciosa del Señor nos cubra de todo mal. Roguemos al Señor.
1: Escúchanos, Señor, te rogamos.
0: Por la oración de todos los que a la distancia se unen a la Eucaristía y de todos los que estamos aquí reunidos alrededor del altar. Dejemos este momento, presentemos nuestras propias necesidades en las manos de Dios. Que el Señor tenga presente nuestra vida, nuestras familias, nuestras necesidades. Roguemos al Señor.
1: Escúchanos, Señor, te rogamos.
0: Presentamos a las personas mayores, a los migrantes, encarcelados, a los que han perdido sus trabajos, por los enfermos, por tantos que piden oración. José Miguel Pérez Umaña, Omaira Montero, Rodrigo Benavente Escalona, María Eugenia Petit Oliveros, Marcela Leal Canales, Macarena Bravo Fuentes, María Angélica Villacura Rojas, Julio Vargas, Beatriz Aguilera Troncoso, Manuel Enrique Valdés, Fernando Vergara Orellana, Luisa Aguilera Rivera, Alejandra González Morales, Hernán Bravo Nostroza, Paola Torres Aburto, María Dubíjes Salas, Andrés Vergara López, Macarena Rojas Norambuena, Ruaida Valentina Gutiérrez Castillo, Gabriela García Muñoz, Alfredo López Gutiérrez, Loreto Mella, Luisa Bravo Garrido, Fernanda Vergara Orellana, Ivette Vargas Bravo, Hugo Vergara, Catalina Pizarro. Por ellos, roguemos al Señor.
1: Escúchanos, Señor, te rogamos.
0: Por nuestros hermanos fallecidos, por los que hemos mencionado al principio de la misa, por todos los que han fallecido por los terremotos, especialmente por Mario José Superlano Fajardo, María Isabel Fajardo de Superlano, Auristela Ortiz Mesa, por Graciela Bañares en su quinto aniversario, Rosa Eugenia Retamal Miranda en su quinto aniversario, Teresa Delfino de Guerra en su cumpleaños, por los nacidos y por las benditas almas del purgatorio, roguemos al Señor.
1: Escúchanos, Señor, te rogamos.
0: Atiende, Padre, justo nuestra plegaria. Te la presentamos por medio de tu Hijo, Jesucristo y Señor nuestro. Amén.
1: Amén.
0: Tomen asiento, preparemos la vida ofreciendo los dones desde el altar.

0: Oren para que este sacrificio mío y de ustedes sea agradable a Dios Padre Todopoderoso.
1: El Señor reciba en tus manos este sacrificio para alabanza y gloria a su nombre y de toda su santa iglesia.
0: Al ofrecerte humildemente nuestros dones, te pedimos, Señor, que por estos misterios vayamos al encuentro de Jesús, mediador de la nueva alianza, y seamos purificados y renovados por su sangre salvadora, que vive y reina por los siglos de los siglos. Amén. Amén. El Señor esté con ustedes.
1: Y con su espíritu.
0: Levantemos el corazón.
1: Lo tenemos levantado hacia el Señor.
0: Demos gracias al Señor nuestro Dios.
1: Es justo y necesario.
0: En verdad es justo y necesario. Es nuestro deber y salvación darte gracias, siempre y en todo lugar, Señor Padre Santo, Dios Todopoderoso y Eterno. Por la pasión salvadora de tu Hijo, la humanidad entera fue capaz de glorificarte, porque en la fuerza inefable de la cruz se manifestó el juicio del mundo y el poder de Cristo crucificado. Por eso con los ángeles y los santos cantamos sin cesar el himno de tu gloria.

Santo eres en verdad, Señor, fuente de toda santidad. Por eso te pedimos que santifiques estos dones con la efusión de tu Espíritu, de manera que se conviertan para nosotros en el cuerpo y la sangre de Jesucristo nuestro Señor. Él mismo, cuando iba a ser entregado a su pasión, voluntariamente aceptada, tomó pan. Dándote gracias, lo partió y lo dio a sus discípulos diciendo: tomen y coman todos de él, porque esto es mi cuerpo, que será entregado por ustedes.

Del mismo modo, acabada la cena, tomó el cáliz y dándote gracias de nuevo lo pasó a sus discípulos diciendo: tomen y beban todos de él, porque este es el cáliz de mi sangre, sangre de la alianza nueva y eterna, que será derramada por ustedes y por muchos para el perdón de los pecados. Hagan esto en conmemoración mía.

0: Este es el sacramento de nuestra fe. Anunciamos tu muerte, proclamamos tu resurrección. Ven, Señor Jesús. Así, Padre, al celebrar ahora el memorial de la muerte y resurrección de tu Hijo, te ofrecemos el pan de vida y el cáliz de salvación, y te damos gracias porque nos haces digno de servirte en tu presencia. Te pedimos humildemente que el Espíritu Santo congregue la unidad a cuantos participamos del cuerpo y de la sangre de Cristo. Acuérdate, Señor, de tu Iglesia, extendida por toda la tierra, y con el Papa León XIV, con nuestro Obispo Galo y todos los pastores que cuidan tu pueblo, llévala a su perfección por la caridad. Recuerda también a nuestros hermanos que se durmieron en la esperanza de la resurrección, especialmente de Mario José, María Isabel, Auristela, Graciela, Rosa Eugenia, Teresa, y de todos los que han muerto en tu misericordia, permítelos a contemplar la luz de tu rostro. Ten misericordia de todos nosotros, y así con María la Virgen, Madre de Dios, su esposo San José, los apóstoles y cuantos vivieron en tu amistad a través de los tiempos, merezcamos por tu Hijo Jesucristo compartir la vida eterna y cantar tus alabanzas. Por Cristo, con Él y en Él, a ti Dios Padre omnipotente, en la unidad del Espíritu Santo, todo honor y toda gloria, por los siglos de los siglos.
1: Amén. Amén.
0: Recemos juntos con la oración que Cristo nos enseñó. Padre nuestro, que estás en el cielo, santificado sea tu nombre. Venga a nosotros tu reino. Hágase tu voluntad en la tierra como en el cielo. Danos hoy nuestro pan de cada día. Perdona nuestras ofensas como también nosotros perdonamos a los que nos ofenden. No nos dejes caer la tentación y líbranos del mal. Líbranos de todos los males, Señor, y concédenos paz en nuestros días, para que, ayudados por tu misericordia, vivamos siempre libres de pecado y protegidos de toda confusión, mientras esperamos la gloriosa venida de nuestro Salvador Jesucristo. Tuyo es el reino, tuyo el poder y la gloria por siempre, Señor. Señor Jesucristo, que dijiste a tus apóstoles: la paz les dejo, mi paz les doy. No tengas en cuenta nuestros pecados, sino la fe de tu Iglesia. Y conforme tu palabra, concédenos paz y unidad. Tú que vives y reinas por los siglos de los siglos.
1: Amén. Amén.
0: La paz del Señor esté con cada uno de ustedes.
1: Y con su espíritu.
0: Fraternalmente nos damos el saludo de paz.

0: Este es el Cordero de Dios, el que quita el pecado del mundo. Felices los invitados a la cena del Señor. Señor, no soy digno que entres en mi casa, pero una palabra tuya bastará para sanarme. Que el cuerpo y la sangre de Cristo nos guarden para la vida eterna.
1: Amén.

Comunión espiritual. Creo, Señor mío, que estás realmente presente en el Santísimo Sacramento del altar. Te amo sobre todas las cosas y deseo ardientemente recibir dentro de mi alma, pero no pudiendo hacerlo ahora sacramentalmente, ven al menos espiritualmente a mi corazón. Y como si te hubiese recibido, te abrazo y me uno del todo a ti. Oh Señor, no permitas que me separe de ti. Amén.

Alma de Cristo, santifícame. Cuerpo de Cristo, sálvame. Sangre de Cristo, embriágame. Agua del costado de Cristo, lávame. Pasión de Cristo, confórtame. Oh buen Jesús, óyeme. Dentro de tus llagas, escóndeme. No permitas que me aparte de ti. Del enemigo malo, defiéndeme. Y en la hora de mi muerte, llámame y mándame ir a ti, para que con tus santos te alabe por los siglos de los siglos. Amén. Ahora vamos a bendecir una Biblia para una niña que está aquí en misa, Gabriela Paz. Vamos a pedir al Señor que a través de esta Biblia para niñas, el Señor nos regale su presencia, su palabra, su bendición. Que el Señor bendiga a Gabriela Paz, que la va a recibir con devoción en nombre del Padre y del Hijo, del Espíritu Santo. Amén. Vamos a pedir que venga a buscarla. Pase para acá.

0: Vamos a hacer oración por Venezuela, como hemos hecho toda esta semana. Seguimos orando por ese pueblo, por todos los rescatistas, para que el Señor los bendiga, para que sigan ayudando a tantos que sufren en este momento. Oh Virgen de Coromoto, Madre del Consuelo y la Esperanza, te pedimos por todos los que hoy sufren y pasan por momentos de dificultad. Extiende tu manto protector y dale fortaleza a los afectados del terremoto. Intercede ante tu Hijo Jesús para que la paz, la calma y la ayuda mutua regresen pronto a los hogares. Amén. Oremos. Alimentados con la comida y la bebida de la salvación, te pedimos, Padre, que seamos purificados con la sangre de nuestro Salvador y ella sea para nosotros el manantial que brota hasta la vida eterna. Por Jesucristo nuestro Señor.
1: Amén.
0: El Señor esté con ustedes.
1: Y con su Espíritu.
0: Y que el Señor Dios Todopoderoso nos cubra con su bendición. En el nombre del Padre, y del Hijo, y del Espíritu Santo. Amén. Podemos quedar en la paz y en la alegría del Señor.
1: Demos gracias a Dios.
0: Que tengan una bendecida tarde, aunque está helado como todos estos días. Bendición a los que están en la casa. Nos despedimos cantando a la Virgen.

0: Radio Chilena del Maule le indica la hora.
1: Mediodía en Chile, con 51 minutos. ¿No necesitas un ejército o maestro? 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
2: José Fortunato de Ríos Rojas nace en Santiago en 1839, cuando recién Chile vivía sus inicios de vida independiente. Fue hijo único del viudo Narciso de Ríos y de doña Mercedes Rojas. A sus 10 años queda huérfano de padre y se traslada con su madre a su amada Talca, a residencia de sus tíos maternos. Allí realiza, desde los 15 años, labores de contabilidad para ayudar a sostener a su madre. Este adolescente promovía la caridad sin límites para que los maulinos se miraran de igual a igual como hermanos. Comenzaba su día rezando en el templo de San Francisco para después visitar a los pobres y enfermos en su tiempo de almuerzo. Trabajaba duramente y al terminar su jornada muy tarde, solía acompañar al Señor en adoración ante Cristo sacramentado. Desde su juventud tuvo una particular sensibilidad por los bienaventurados del Evangelio, con una gran habilidad de ablandar el corazón de los hombres, promocionando la generosidad con obras materiales de oración y sobre todo dedicando tiempo a sus contemporáneos. Ayudaba a los más pobres en situaciones de calle con techo, alimentos, medicinas o dinero. Por ejemplo, a quienes no tenían cómo costear el entierro de un ser querido o también cooperaba a financiar sus estudios. En su corazón siempre quiso ser sacerdote, pero no podía, pues debía ayudar a sostener a su madre viuda. Su anhelo era el de un cristiano al cual le basta solo su bautismo para sentirse amado por Dios y así descubrir el rostro de Cristo en los demás. Creó el 9 de marzo de 1859, con 20 años de vida, la Sociedad San Luis Gonzaga, en inspiración al joven jesuita italiano del siglo XVI que se inmoló asistiendo a los enfermos de la peste negra. Esta sociedad de socorro mutuo llegó a tener más de 2.000 socios, en el lenguaje de hoy, todo un fenómeno para la época. Pero la sociedad no solo proporcionaba aportes materiales y educativos, sobre todo promocionaba las virtudes cristianas, particularmente la caridad entre sus integrantes y para con los pobres y necesitados. Sus miembros eran mayoritariamente obreros y estudiantes quienes visitaban a los enfermos, rezaban con ellos y, de ser necesario, los apoyaban en las gestiones de los funerales. Los jóvenes congregantes se reúnen cada noche en oración en la Capilla San Luis del barrio Norte y para quienes no podían asistir a los actos comunes, se construyeron con el concurso de muchos mecenas la Capilla Jesús en barrio Sur y Capilla María en barrio Oriente. Su fe lo llevó a estar presente en las realidades donde había mayor dolor y fragilidad humana de la sociedad chilena de aquella época, como son la extrema pobreza, con hambre y frío. En 1860 construye con los congregantes de la sociedad el templo de San Luis Gonzaga en Vilches, hoy Monumento Nacional. No satisfecho, los congregantes también construyeron el seminario de San Pelayo, del que el joven Fortunato fue cofundador. Hoy funciona allí el Centro de Formación Técnica San Agustín. A sus 27 años, su madre fallece y pide permiso a sus tíos para poder ingresar al seminario de Santiago para ser sacerdote. Retorna en 1869 con 30 años, ya ordenado presbítero, y es recibido como todo un acontecimiento de la ciudad, ofreciéndole una grandiosa acogida. Desde ese momento se dedica a fortalecer lo que ya ha realizado antes como laico comprometido con los aportes de los congregantes de la Sociedad San Luis Gonzaga. Una de sus últimas obras fue la Casa de Huérfanos, creada en 1883, inspirada por la desgracia de 44 niños abandonados. Hoy continúa en el sector Camino a Colín con el nombre de Hogar San José. En 1886 hubo en Chile una epidemia fatal de cólera. En esas terribles circunstancias, el padre Fortunato de Ríos se ofreció de voluntario para cuidar y ofrecer la unción de los enfermos, a pesar de lo riesgosa que fue su misión de enfermero y capellán. Así fue que, muy debilitado por las exigencias de la peste del cólera, falleció en Panguilemo de bronconeumonía en 1889 con solo 50 años. La crónica de la época señala que durante el cortejo fúnebre, al que acudieron gran parte de los talquinos en pleno y en un sofocante verano, los acompañó una nube que protegía del sol y calor a todos los participantes. En 1904, 15 años después de su muerte, lo homenajearon con un monumento de hijo ilustre del Maule y protector de Talca. Pero el legado más importante que dejó fue la gratitud transversal de todos los talquinos, que incluso traspasó generaciones de sacerdotes, profesores, obreros, catequistas, laicos formados y acompañados espiritualmente por él. Fue así que durante el siglo XX, dos ignacianos chilenos lo siguieron venerando, los jóvenes Alberto Hurtado y Manuel Larraín. Ambos fueron sacerdotes y mencionados en las biografías de este microespacio. Manuel Larraín llegó a ser obispo de Talca y homenajeó el testimonio inspirador del padre Fortunato de Ríos, autorizando el traslado del busto del sacerdote a la parroquia San Luis Gonzaga en el barrio Las Heras, sector norte de Talca, donde actualmente descansan sus restos mortales. Actualmente un grupo de laicos ha comenzado a recopilar y buscar datos históricos y testimonios de sanación por intercesión del padre Fortunato para un potencial proceso de beatificación con la aprobación del obispo diocesano Monseñor Galo Fernández Villaseca. Pero más que un sacerdote, fue primero un bautizado, enamorado de Dios. José Fortunato de Ríos Rojas, Talca y Chile te agradecen tu vida y pedimos que nos protejas desde el cielo.
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0: La encíclica Magnífica Humanitas del Papa León XIV nos invita a mirar con esperanza, discernimiento y fe el tiempo que vivimos, marcado por el rápido avance de la inteligencia artificial. En medio de tantos cambios tecnológicos, el Santo Padre recuerda que nada puede reemplazar la dignidad de la persona humana, la fuerza del amor, la fraternidad y el encuentro con Dios. A continuación, compartimos una frase especialmente significativa de este documento que puede ayudarnos a reflexionar, orar y renovar nuestra mirada cristiana. Son palabras para meditar serenamente, dejar entrar al corazón y descubrir que, incluso en la era digital, seguimos llamados a ser profundamente humanos.
1: El silencio, la contemplación y la oración siguen siendo espacios irrenunciables de humanidad.
0: En medio de un mundo hiperconectado, el Papa destaca la necesidad de detenerse y cultivar la vida interior. El silencio permite escuchar a Dios, reencontrarse consigo mismo y recuperar la profundidad humana. La encíclica anima a no perder esos espacios espirituales en medio del ruido digital.

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Así estamos con palabras, desde ya deseando lo mejor. Para usted que nos sintoniza, usted que nos prefiere, usted que a esta hora está junto a nosotros en Chilena del Maule.

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Vamos camino a casa. Deseamos que llegue muy bien usted a su lugar de destino. Los mejores deseos a través de la radio chilena del Maule.